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1: Bueno, creo que los periódicos nos van a meter mucha caña. No vamos a poder con ellos. Así que pido comodín del público. A ver, que suba alguien del público aquí ahora mismo. Venga, canta. Venga, tú mismo, sube. A ver, tú sabes cantar, chaval. ¿Tú cómo te llamas?
2: Yo no tengo nombre.
1: ¡Coño, el morodo! El puto morodo en persona. Un micrófono, por favor.
3: Caña.
1: O bueno, nos lo pasamos o lo que sea. Vale, oye, qué fuerte.
3: Sí, sí.
1: No me lo esperaba.
3: Sí, sí.
1: ¡Ay, qué pasa! ¡Qué fuerte! ¡Un gran aplauso! Por favor, para poder...

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0: Son las 6:10 de la mañana. Muy buenos días para todos los oyentes de la 105.4 FM. ¿Cómo se encuentran todos mis radioescuchas, los que a esa hora desde bien temprano están ahí sintonizados con nosotros? Mañana fría esta de hoy, 16 de septiembre, miércoles 16 de septiembre. Una mañana bastante fría, hizo una madrugada lluviosa. A esta hora les habla Davison Muñoz, su locutor, amigo, y con la ayuda de Dios Padre Todopoderoso voy a ser el encargado de acompañarlos durante esta mañana.
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0: La invitación es que juntos disfrutemos, empecemos de buena manera esta mañana con esto que es Despertando con el Campo. Pero antes vamos a hacer la oración del día de hoy. Así que vamos a hacer una pausa en las labores que estemos haciendo a esta hora y prestemos atención y ahí pongamos mucha fe en estas bonitas palabras. ¿Listo? Dice así: Padre Celestial, hoy queremos poner especialmente en tus manos a nuestros niños y jóvenes. Acompáñalos mientras crecen, mientras estudian, mientras descubren sus talentos y empiezan a construir sus propios sueños. Protégelos de todo aquello que pueda alejarlos de sus buenos propósitos. Coloca, Señor, en su camino personas que los orienten con amor y buenos ejemplos. Señor, bendice sus estudios, sus familias y sus amistades. Dales confianza para creer en ellos mismos y perseverancia para no abandonar sus sueños. Señor, ayúdanos también a los adultos a ser mejores guías para ellos, que nuestros hijos y jóvenes tengan siempre razones para creer en un futuro mejor. Gracias te damos, Señor Dios Padre Todopoderoso, en tus manos encomendamos este día. Gracias, Señor bendito. Gracias. Amén. En el nombre del Padre, del Hijo y del Espíritu Santo. Amén. Bueno, muy bien, ahí estábamos encomendados en manos de Dios Padre Todopoderoso.

0: Ahora sí, venimos a seguir a esta hora con lo mejor de esta música. Es ahora la invitación para toda mi gente. Activos, activos ahí a través del 310-500-5344. Todos mis oyentes que a esta hora están ahí conectados a través de nuestro dial, la 105.4 FM, o a través de www.briseñoestereo.com. Digan presente, háganse sentir. Este es el espacio de, para ustedes y de ustedes.
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0: Digan, Davison, acá estamos desde Valdivia, acá estamos desde San Epifanio, acá estamos desde Tarazá, acá estamos desde El Haro, acá estamos desde El Rolal, bueno, acá estamos desde todas esas veredas y corregimientos escuchándote. Levanten la mano, digan presente todos los madrugadores a esta hora. Por acá tenemos a la primera, me dice hola, buenos días, con Eugenia Penagos, para dos temitas. Valgo lo que tengo y carta jugada de los hijos del despecho, muchas gracias. Eugenia, listo, claro que sí, bueno, vamos por acá. Tenemos una llamada a esta hora, qué rico.
2: ¿Qué dice mi jefe?
0: Muy buenos días.
2: Muy buenos días.
0: ¿Cómo está mi Dora querida?
2: Pues bien, ¿y usted?
0: Hombre, me alegro mucho, mucho frío.
2: Es demasiado de frío.
0: Bastante, bastante. Oiga, no, yo casi que no salgo de la casa.
2: Pero hay que darle gracias a Dios por todo.
0: Ah, sí, no, los días fríos también son muy buenos.
2: Claro, eso es así.
0: Eso es así, Dora. ¿Ya se tomó un buen chocolate caliente?
2: Ahí estoy haciendo aguapanela para hacerlo.
0: Ah, bueno, voy a ya mismo te llego para que nos tomemos juntos ese chocolate bien caliente.
2: Ajá, no, dale que sí.
0: Bueno, Dora. ¿Cuáles temitas vamos a escuchar hoy?
2: Hazme el favor y me pones el temita de Río Nuevo.
0: ¿Cómo?
2: Pueblo.
0: Repíteme, porfa.
2: El dolor de mi pueblo.
0: El dolor de mi pueblo, listo, claro que sí.
2: Bueno, muchísimas gracias y feliz.
0: Igualmente, Dora, un gusto escucharte por acá, hombre. Un gusto saber que la señal está como mejor.
2: Claro que sí, es que a veces se va y otra vez está bien y ya.
0: Bueno, que siga bien para que sigamos conversando. Fuerte abrazo, Dora.
2: Bueno, lo mismo le deseo a usted, gracias. Gracias.
0: Feliz día.
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0: Tan bonita, Dora, hombre, qué rico que nuestros oyentes se puedan comunicar con nosotros.
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0: Yo feliz de la vida aquí de recibir sus mensajes, de conversar con ustedes. Bueno, vamos por acá con otro reporte de sintonía. Me dice, buenos días, Davison, ¿cómo amaneces? Por favor, poneme los temas. Alma de mujer del Caballero Gaucho y Ni Plata Ni Nada de los Relicarios. Muchas gracias, fiel oyente de Moravia. Listo, mi fiel oyente de Moravia, claro que sí. Bueno, buenos días ante todo, ¿cierto? Primero el saludo. Un saludo bien grande hasta allá, Moravia, para usted y para todos nuestros oyentes que a esta hora están conectados con nosotros.
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0: Y gracias por tu reporte de sintonía. Oiga, esa canción Alma de Mujer es bastante buena. Son las 6:18 minutos de la mañana a esta hora en la 105.4. Este es el señor José Cifuentes con su canción Estorbando en Vida.

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1: Sonaba el caballero gaucho con esa buena canción, Alma de Mujer, a esa hora en eso que despertando con el campo de las 105.4 FM. Este buen programa que nos acompaña todas las mañanas para empezar de la mejor manera y con la mejor música nuestro día.
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1: A esta hora llegan los relicarios con esa buena canción, Ni Plata Ni Nada. ¿Ustedes qué dicen? Es cierto eso que dice el relicario. Un hombre sin amor no vale nada. Vamos por acá con esas llamadas, vamos a ver qué nos dice don Reinaldo. Hola, ¿qué tal? Muy buenos días.
3: Buenos días, ¿cómo amanece?
1: Muy bien, ¿y usted, don Reinaldo?
3: Bien, gracias a Dios.
1: Bueno, me alegro mucho.
3: Con un poquito de brillo, por aquí tengo la marulanda puesta, ¿usted la puso la suya?
1: No, nada, no tengo marulanda, le va a tocar detallarme una. Don Reinaldo, cuénteme, ¿qué canciones vamos a escuchar, pues?
3: Quiero escuchar Cuatro Copas y tres Caminos.
1: Cuatro Copas y tres Caminos, listo, sí, señor.
3: Y escucha, dice que usted es la mejor, la que me comprase.
1: Listo, don Reinaldo, venga, don Reinaldo, le pregunto algo.
3: Ah, gracias,
1: ah, yo le pregunto algo, don Reinaldo.
3: ¿Qué será?
1: Si es verdad que un hombre sin amor no vale nada.
3: Exactamente.
1: Bueno, don Reinaldo,
3: el hombre sin mujer no vale nada.
1: Eso.
3: Aunque tenga mucha plata en su bolsillo, porque hace más gracia de la mujer que la plata.
1: Eso, don Reinaldo sí la tiene clara. Bueno, don Reinaldo, una feliz mañana.
3: Bueno, gracias, me gusta.
1: Que esté muy bien, don Reinaldo.
3: Gracias.

0: 5.4 y me disculpan mis queridísimos oyentes esa pausa ahí tan inesperada, pero bueno, fue por acá nuestra consola a veces quiere como molestar, hombre, también está como con frío, amaneció como apresada el día de hoy. Bueno, ahí teníamos la respuesta de don Reinaldo, vamos a ver qué más nos dicen nuestros oyentes, bien activos, bien animados ahí a través del 310-500-5344. A ver, el hombre sin amor, ¿qué es? Es nada, hace falta el amor, ¿ustedes qué dicen? ¿Falta? ¿O la mujer hace falta? Cuénteme, cuénteme a esta hora. Me dice por acá, Davison, ¿cómo está? Hágame el favor de saludarme con el tema. Un mes tomando de Landarías Blancas desde esto. Mentiras Blancas, claro que sí, con todo el gusto del mundo. Un saludo bien grande para ti a esta hora. Esos reportes me dice por acá también Blanca, todos dos hacen falta, la plata y el hombre. Eso, Blanca sí que es cierto que lo tiene claro. Blanca, gracias por tu reporte de sintonía a esta hora, por participar ahí. Qué rico tener ahí tan presente a mis oyentes. Tenemos por acá una nota de voz, oiga, y las campanas de fondo sonando a full.
1: Hola, buenos días, Addison, buenos días, ¿cómo amaneciste? Ya como que te mejoraste de la gripa, ¿no? Gracias a Dios.
0: Gracias a Dios, sí.
1: Que le haga el favor y le ponga al marido mío que está acá, que la canción que se llama La Vagabundina. Muchas gracias, corazón. Bonito día.
0: Mi queridísima Sandra, buenos días para ti. ¿Cómo estás? ¿Cómo te encuentras esta bonita mañana, Sandra? Listo, claro que sí, con todo.

Bueno, a esta hora en la 105.4 FM continuamos con lo mejor de Despertando con el Campo. A esta hora llegan los relicarios con su canción Ni Plata Ni Nada en la 105.4 FM. 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

6:53 minutos de la mañana, a las 105.4 FM. Llegan las llaves de oro con esta canción, Tres Caminos. Ya, frío el que está haciendo el día de hoy en esta mañana acá en el municipio de Briceño. A esta hora envíame su reporte de sintonía, desde donde nos escucha y cómo está el clima. ¿Amaneció calientico o amaneció haciendo más bien frío? A esta hora sí hace falta la ruana, así como dice nuestro queridísimo Reinaldo. ¿Para qué insistir en todo? Bueno, mis queridísimos oyentes, a esta hora escuchamos por acá de fondo Tres Caminos de las Llaves de Oro. 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Vamos a hacer una pausa en contados minutos para un encuentro con Dios Padre Todopoderoso, porque como siempre tenemos la Santa Eucaristía, que hace ya parte de nuestra programación. Entonces hacemos una pausa ahí con la música y nos vamos para ese encuentro con Dios Padre Todopoderoso. A esta hora la invitación es para que se quede con nosotros y no se desconecte. Una vez termine la Santa Eucaristía, continuamos con esto que es Despertando con el Campo. 6:54 minutos de la mañana, estas son las Llaves de Oro con su canción Tres Caminos.

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amargo. Por el desierto, bajo el sol, no podemos avanzar sin la ayuda del Señor. Juntos como hermanos, miembros de una iglesia, vamos caminando al encuentro del Señor. Buenos días. Celebramos la Santa Eucaristía por el eterno descanso de Carlos Mario Gallego Gómez y por el alma de Wilter Andrés Gómez, intención de la mamá. En la diócesis oramos por las hermanas clarisas de San Pedro de los Milagros. En el nombre del Padre, y del Hijo, y del Espíritu Santo. Amén. La gracia de nuestro Señor Jesucristo, el amor del Padre y la comunión del Espíritu Santo esté con todos ustedes. El Señor Jesús, que nos invita a la mesa de la palabra y de la Eucaristía, nos llama a la conversión. Reconozcamos, pues, que somos pecadores e invoquemos con esperanza la misericordia de Dios. Yo confieso ante Dios Todopoderoso y ante ustedes, hermanos, que he pecado mucho de pensamiento, palabra, obra y omisión. Por mi culpa, por mi gran culpa. Por eso ruego a Santa María Siempre Virgen, a los ángeles y a los santos, y a ustedes, hermanos, que intercedan por mí ante Dios nuestro Señor. Dios Todopoderoso tenga misericordia de nosotros, perdone nuestros pecados y nos lleve a la vida eterna. Oh Señor, ten piedad de nosotros. Oh Señor, ten piedad de nosotros. Cristo Jesús, ten piedad de nosotros.

Oremos. Oh Dios, que has puesto al frente de tu pueblo, como abnegados pastores y mártires invencibles, a los santos Cornelio y Cipriano, concédenos por su intercesión ser fortalecidos en la fe y en la constancia, para trabajar con empeño en la unidad de tu Iglesia, por nuestro Señor Jesucristo, tu Hijo, que vive y reina contigo en la unidad del Espíritu Santo, y es Dios por los siglos de los siglos.

0: Lectura de la primera carta del apóstol San Pablo a los Corintios. Hermanos, ambicionen los carismas mayores y aún les voy a mostrar un camino más excelente. Si hablara de las lenguas de los hombres y de los ángeles, pero no tengo amor, no sería nada, no sería más que un metal que resuena, o un címbalo que aturde. Si tuviera el don de profecía, no conociera todos los secretos y todo el saber. Si tuviera fe como para mover montañas, pero no tengo amor, no sería nada. Si repartiera mis bienes entre los necesitados, si entregara mi cuerpo a las llamas, pero no tengo amor, de nada me serviría. El amor es paciente, es benigno. El amor no tiene envidia, no presume, no se engríe, no es indecoroso ni egoísta, no se irrita, no lleva cuenta del mal, no se alegra de la injusticia, sino que goza con la verdad. Todo lo excusa, todo lo cree, todo lo espera, todo lo soporta. El amor no pasa nunca. Las profecías, por el contrario, se acabarán. Las lenguas cesarán. El conocimiento se acabará, porque conocemos imperfectamente e imperfectamente profetizamos, más cuando venga lo perfecto, lo imperfecto se acabará. Cuando yo era niño, hablaba como un niño, sería como un niño, razonaba como un niño. Cuando me hice hombre, acabé con las cosas de niño. Ahora vemos como en un espejo, confusamente. Entonces veremos cara a cara. Mi conocer es ahora limitado. Entonces conoceré como he sido conocido por Dios. En una palabra quedan estas tres: la fe, la esperanza y el amor. La más grande es el amor. Palabra de Dios.
1: Te alabamos, Señor.
0: Dichoso el pueblo que el Señor se escogió como heredad.
1: Dichoso el pueblo que el Señor se escogió como heredad.
0: Den gracias al Señor con la cítara, porque en su honor el arpa de 10 cuerdas. Cántele con cántico nuevo, acompañando los vítores con bordones.
1: Dichoso el pueblo que el Señor se escogió como heredad.
0: La palabra del Señor es sincera y todas sus acciones son leales. Él ama la justicia y el derecho, y su misericordia llena la tierra.
1: Dichoso el pueblo que el Señor se escogió como heredad.
0: Dichosa la nación cuyo Dios es el Señor, el pueblo que Él se escogió como heredad. Que tu misericordia, Señor, venga sobre nosotros como lo esperamos de ti.
1: Dichoso el pueblo que el Señor se escogió como heredad. Aleluya. Aleluya. Aleluya.
0: Tu palabra, Señor, son espíritu y vida. Tú tienes palabra de vida eterna.
1: Aleluya. Aleluya. Aleluya. El Señor esté con ustedes. Lectura del Santo Evangelio según San Lucas. Gloria a ti, Señor. En aquel tiempo dijo el Señor: ¿A quién pues compararé los hombres de esta generación? ¿A quién son semejantes? Se asemejan a unos niños sentados en la plaza que gritan a otros aquello de hemos tocado la flauta y no han bailado. Hemos entonado lamentaciones y no han llorado. Porque vino Juan el Bautista, que ni come pan ni bebe vino, y dicen: tienen un demonio, tiene un demonio. Vino el Hijo del Hombre, que come y bebe, y dicen: miren qué hombre más comilón y borracho, amigo de publicanos y pecadores. Sin embargo, todos los hijos de la sabiduría le han dado la razón. Palabra del Señor. Gloria a ti, Señor Jesús. La liturgia nos recuerda la memoria de San Cornelio, Papa, y San Cipriano, Obispo. Fueron mártires en el siglo II de la era cristiana, durante el gobierno del emperador Valeriano, que obligaba a los cristianos a rendir culto idolátrico según sus órdenes y desataba la persecución contra la iglesia. Estos santos grandes en el gobierno de la iglesia, el Papa San Cornelio y el Obispo San Cipriano, defendieron la cristiandad contra la maldad de esos reyes perversos que quitaban las vidas, obligando a quienes se negaban. Preferían morir más bien que renunciar a la vida cristiana. Y el ejemplo de los mártires siempre nos ha enseñado la Iglesia. La semilla o la sangre de los mártires es semilla de los cristianos, del cristianismo. Honramos a la memoria de los apóstoles y los grandes mártires, hombres y mujeres, que a lo largo de todos los siglos han querido entregar su vida y han querido derramar su sangre, más bien que renunciar al amor de Dios, al verdadero amor de Dios y a la verdadera fe que es el cristianismo. Y para un verdadero cristiano basta con vivir el mandamiento del amor. La primera lectura de la Carta a los Corintios nos enseña la carta magna de el mandamiento del amor, que está por encima de todo, de toda profecía, de todo conocimiento, de todos los bienes de este mundo, de todas las riquezas. El amor vale más que todas las riquezas de este mundo. Y las características del amor, que debe de ser paciente, que debe de ser benigno, es decir, con bondad, que el amor no debe de tener envidia, porque la envidia es un pecado capital, que el amor no debe de presumir, es decir, estar sobresaltado y soberbio, que el amor no se engríe, que no es indecoroso ni egoísta, que el amor no se enoja, no se irrita, que el amor no lleva cuentas del mal, que el amor no se alegra de la injusticia, que el amor siempre goza con la verdad, y que la verdad es el mismo Jesucristo, que por amor a la humanidad dio su vida por nosotros. Nadie tiene amor más grande que el que da la vida. El amor caridad es este tratado de la Carta a los Corintios que San Pablo enseña inspirado por Dios, para que todos los cristianos de todos los siglos, presentes y venideros, cumplamos y nos esforcemos por cumplir. Pidamos pues a Dios que a ejemplo de estos dos mártires, San Cornelio, Papa, y San Cipriano, obispos, que por amor a la verdad derramaron su sangre, nosotros también podamos profesar nuestra vida cristiana, pese a las dificultades, persecuciones y dificultades de este mundo, que siempre las habrán en el campo humano, y que el Espíritu Santo que iluminó a los santos, especialmente a estos dos mártires, también nos ilumine a nosotros para vivir en nuestra vida el amor a Dios y el amor a nuestros prójimos. Una espiga dorada por el sol, el racimo viñador se convierte ahora en pan, vino de amor, en el cuerpo y en la sangre del Señor. Se convierte ahora en pan y en vino, el agoni del vino sea signo, en el cuerpo de la vida nuestra en Cristo. Compartimos la bendita sea por este pan, fruto de la tierra y el trabajo del hombre, que recibimos de tu generosidad, te presentamos para nosotros, pan de bendito sea por siempre, Señor. Molino, bendito sea, Señor Dios, del precioso vino, fruto de la vida, Señor, te presentamos. Él será para nosotros, bendita salvación, bendito seas por siempre, Señor. Sí.

en el momento de ofrecer el sacrificio de toda la iglesia. Oremos a Dios Padre Todopoderoso. Recibe, Señor, los dones de tu pueblo, ofrecidos en honor de la pasión de tus santos mártires, San Cornelio y San Cipriano. Nos dé también a nosotros constancia en las adversidades, por Jesucristo nuestro Señor. El Señor esté con ustedes. Levantemos el corazón. Demos gracias al Señor nuestro Dios. En verdad es justo y necesario nuestro deber y salvación darte gracias siempre y en todo lugar, Señor Padre Santo, Dios Todopoderoso y Eterno, porque tú eres ensalzado en la alabanza de los santos, y cuanto pertenece a su pasión es obra admirable de tu poder. Tú bondadosamente otorgas el ardor de la fe, das firmeza en la perseverancia y concedes la victoria en el combate por Cristo Señor nuestro. Por eso, Señor, tus criaturas del cielo y de la tierra te adoran cantando un cántico nuevo, y también nosotros con todo el ejército de los ángeles te aclamamos por siempre diciendo: Santo, santo, santo, dicen los querubines. Santo, santo, santo, es nuestro Rey Yahvé. Santo, santo, santo, es el que nos redime. Porque mi Dios es santo, la tierra llena de su gloria es. Porque mi Dios es santo, la tierra llena de su gloria es. Cielo y tierra pasarán, mas tus palabras no pasarán. Cielo y tierra pasarán, mas tus palabras no pasarán. No, no, no pasarán. No, no, no, no, no, no pasarán. Santo eres en verdad, Padre, y con razón te alaban todas tus criaturas, ya que por Jesucristo tu Hijo, Señor nuestro, con la fuerza del Espíritu Santo, das vida y santificas todo, y congregas a tu pueblo sin cesar para que ofrezca en tu honor un sacrificio sin mancha, desde donde sale el sol hasta el ocaso. Por eso, Padre, te suplicamos que santifiques por el mismo Espíritu estos dones que hemos separado para ti, de manera que se conviertan en el cuerpo y la sangre de Jesucristo, Hijo tuyo y Señor nuestro, que nos mandó celebrar estos misterios. Porque él mismo, la noche en que iba a ser entregado, tomó pan, dando gracias, te bendijo, lo partió y lo dio a sus discípulos, diciendo: Tomen y coman todos de él, porque esto es mi cuerpo, que será entregado por ustedes.

Del mismo modo, acabada la cena, tomó el cáliz. Dando gracias, te bendijo y lo pasó a sus discípulos, diciendo: tomen y beban todos de él, porque este es el cáliz de mi sangre, sangre de la alianza nueva y eterna, que será derramada por ustedes y por muchos para el perdón de los pecados. Hagan esto en conmemoración mía.

Este es el sacramento de nuestra fe. Así pues, Padre, al celebrar ahora el memorial de la pasión salvadora de tu Hijo, de su admirable resurrección y ascensión al cielo, mientras esperamos su venida gloriosa, te ofrecemos en esta acción de gracias el sacrificio vivo y santo. Dirige tu mirada sobre la ofrenda de tu Iglesia y reconoce en ella la víctima por cuya inmolación quisiste devolvernos tu amistad, para que, fortalecidos con el cuerpo y la sangre de tu Hijo y llenos de su Espíritu Santo, formemos en Cristo un solo cuerpo y un solo espíritu. Que Él nos transforme en ofrenda permanente, para que gocemos de tu heredad junto con tus elegidos. Con María la Virgen, Madre de Dios, su esposo San José, los apóstoles y los mártires, San Cornelio, Papa, San Cipriano, Obispo, y todos los santos, San Antonio de Padua, Santa Laura Montoya, el Beato Padre Marianito, y todos los santos por cuya intercesión confiamos, obtendré siempre tu ayuda. Te pedimos, Padre, que esta víctima de reconciliación traiga la paz y la salvación al mundo entero. Confirma en la fe y en la caridad a tu Iglesia peregrina en la tierra, a tu servidor, el Papa León, a nuestro obispo Luis Albeiro, al orden episcopal, a los presbíteros y diáconos, y a todo el pueblo redimido por ti. Atiende los deseos y súplicas de esta familia que has congregado en tu presencia. Reúne en torno a ti, Padre misericordioso, a todos tus hijos dispersos por el mundo, a nuestros hermanos difuntos, especialmente Carlos Mario Gallego Gómez y Wilter Andrés Gómez, y a cuantos murieron en tu amistad, recíbelos en tu reino, donde esperamos gozar todos juntos de la plenitud eterna de tu gloria. Por Cristo Señor nuestro, por quien concedes al mundo todos los bienes. Por Cristo, con Él y en Él, a ti Dios Padre omnipotente en la unidad del Espíritu Santo, todo honor y toda gloria por los siglos de los siglos. El amor de Dios ha sido derramado en nuestros corazones con el Espíritu Santo que nos ha dado. Digamos con fe y esperanza: Padre nuestro que estás en el cielo, santificado sea tu nombre, venga a nosotros tu reino, hágase tu voluntad en la tierra como en el cielo. Danos hoy nuestro pan de cada día, perdona nuestras ofensas, como también nosotros perdonamos a los que nos ofenden. No nos dejes caer en la tentación y líbranos del mal. Líbranos de todos los males, Señor, y concédenos la paz en nuestros días, para que, ayudados por tu misericordia, vivamos siempre libres de pecado y protegidos de toda perturbación, mientras esperamos la gloriosa venida de nuestro Salvador Jesucristo. Tuyo es el reino, tuyo es el poder y la gloria, por siempre, Señor. Señor Jesucristo, que dijiste a tus apóstoles: la paz les dejo, mi paz les doy, no tengas en cuenta nuestros pecados, sino la fe de tu Iglesia, y conforme a tu palabra, concédele la paz y la unidad, tú que vives y reinas por los siglos de los siglos. La paz del Señor esté siempre con ustedes. Dense fraternalmente la paz. Cordero de Dios, que quitas el pecado del mundo, ten piedad de nosotros. Cordero de Dios, que quitas el pecado del mundo, ten piedad de nosotros. Cordero de Dios, que quitas el pecado del mundo, dadnos la paz. El cuerpo y la sangre de nuestro Señor Jesucristo, unidos en este cáliz, nos fortalecerán para la vida eterna. Señor Jesucristo, te suplico que la comunión que has recibido con tu precioso cuerpo y sangre no sea para mí de juicio y condenación, sino para remedio saludable. Este es el Cordero de Dios que quita el pecado del mundo. Dichoso lo invita a la cena del Señor. Señor, no es digno que entre en mi casa, pero una palabra tuya bastará para sanarme el cuerpo y la sangre de Cristo, de mi alma, para la vida eterna. Amén.

santos te alabe por los siglos de los siglos. Amén. Concédele, Señor, el descanso eterno. Concédele, Señor, el descanso eterno. Concédele, Señor, el descanso eterno. El alma de Carlos Mario Gallego Gómez y de Wilter Andrés Gómez y las almas de todos los fieles difuntos, por la misericordia de Dios, descansen en paz. Amén.

0: Recordamos mañana jueves 17, la colecta del Banco de Alimentos a las 2 de la tarde. Estaremos realizando la colecta del Banco de Alimentos mañana jueves 17 y el viernes 18 es la entrega de los mercaditos a las 10 de la mañana. El mismo viernes 18 habrá misa en la vereda San Francisco, en la casa de Ovidio Martínez, a las 12 del mediodía. El primero de noviembre será la celebración del San Isidro de nuestra parroquia. Oremos. Concédenos, Señor, por este sacramento que hemos recibido, ser confirmados por las fuerzas del Espíritu, de tu Espíritu, a ejemplo de los santos mártires, San Cornelio Papa y San Cipriano Obispo, para dar fiel testimonio de la verdad del Evangelio, por Jesucristo nuestro Señor. El Señor esté con ustedes. La bendición de Dios Todopoderoso, Padre, Hijo y Espíritu Santo, descienda sobre ustedes. Amén. Pueden ir en paz. Dios les conceda un feliz día. Oh, Señora mía, oh, Madre mía, yo me ofrezco del todo a vos. Y en prueba de mi filial afecto os consagro en este día mis ojos, mis oídos, mi lengua y mi corazón. Una palabra de todo mi ser, ya que soy todo vuestro, Madre de bondad. Guardadme, defendedme como hijo y protección vuestra. Amén.
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1: La música popular que nos acompaña todas las mañanas en Despertando con el Campo. Suena a esta hora, después de salir ahí de la Santa Eucaristía, escuchábamos La Vagabundina. Porque eso se nos forma a esta hora, La Vagabundina. Vamos a seguir disfrutando y gozando de esta mañana. Irla calentando poco a poco con la mejor música de la 105.4. Son las 7:36 minutos de la mañana. A esta hora nos llegan esos reportes de sintonía. Por acá esas notas de voz. Vamos a escuchar. Hola, ¿qué tal? Buenos días.
2: Ahí son, ¿cómo amanece? Llámame, ahí son, usted me coloca dos cancioncitas, me coloca Dolor de un Hombre, me coloca Otra Garrafa y me coloca La Indomable. Listo, muchas gracias. Yo escucho el nuestro de la mejor, Alirio Martínez, mi cruzano.
1: Don Alirio, muy buenos días, hombre, un saludo bien grande para usted hasta allá, a San Epifanio. Y a todos nuestros oyentes allá en la Tierra de los Santos, San Epifanio, Santana 1, Santana 2. Bueno, un saludo para todos allá, bien grande. Reciban un abrazo bien caluroso para este frío. Por ahí se la tengo, ya. Bueno, vamos por acá con el amigo José. José Darío, buenos días.
3: Pues hola con su amigo José Capas, y bueno, hola usted, May. Lo que yo vendía, lo legendario Darío Gómez, lo que yo vendía. Y la última manada.

Listo, José, te coloco los primeros dos porque carta jugada ya sonó, mi hermano. Listo, son las 7:37 minutos de la mañana, es ahora en las 105.4. Estoy despertando con el campo de Briseño Estero. La radio que te complace, suena otra garrafa de Oscar Pulgarín en la 105.4 FM, Briseño Estero.

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0: 53 minutos de la mañana a esta hora, la 105.4 FM. Llegó el momento de darle el cierre a eso que fue Despertando con el Campo. Ahí se nos van ya entonces estas dos primeras horas del día. De un día cargado de la mejor música en la 105.4 FM.
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0: A esta hora me dicen por acá, Davison, colócame el tema Pedacito de Cielo de Luis Alberto Posada. Muchas gracias, si te alcanza el tiempo. Listo, claro que sí, fue perfecto, apenas fue el tiempo.
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0: Por acá me dice, gracias, excelente, con todo el gusto del mundo, mi querida Blanca.
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0: Gracias a todos mis oyentes por haberme acompañado, por haber madrugado ahí conmigo, por estar ahí en compañía, en la sintonía de la 105.4 FM, para todos aquellos que nos escuchan a través del dial, también para los que nos escuchan a través de www.briseñoestereo.com y los que nos escuchan a través de la aplicación en Radio Voz. La invitación a esta hora es para que se quede con nosotros, no se desconecte, porque si bien finaliza Despertando con el Campo, en contados minutos ya llegan las viejitas pero buenas, ese sabor tropical que nos acompaña todas las mañanas. Quédese con nosotros, no se desconecte. Buena música y una muy bonita mañana a esta hora. Suena Pedacito de Cielo de Luis Alberto Posada. Eso fue Despertando con el Campo de Briseño Estéreo, la 105.4 FM, la radio que te complace.

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0: Llegó el aguardientero y llegaron también las viejitas, pero buenas en Briseño Cero. Como suena de sabroso ese acordeón fiestero del señor Alfredo Gutiérrez.
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0: Persona que no se cante, que esa canción no lo ponga siquiera a mover los pies, a mover la cabeza como mínimo.
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0: Le digo que no tiene ritmo, porque qué temazo este.
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0: A esta hora sean bienvenidos a este espacio todos mis fieles oyentes, mis radioescuchas que a esta hora están sintonizados con las 105.4 FM. Sean bienvenidos a este espacio a esta hora desde las 8 hasta las 9 de la mañana. La invitación es para que se quede con nosotros y con este mejor sabor tropical que nos acompaña todas las mañanas, justo en esa hora del desayunito bien sabroso. Este es Alfredo Gutiérrez con su canción El Aguardientero. En las viejitas pero buenas de Briseño Estéreo, la 105.4 FM, la radio que te complace.

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1: Son las 9 y 10 minutos de la mañana a esta hora en la 105.4 FM. ¿Cómo están todos mis radioescuchas que a esta hora nos están sintonizando ahí desde el dial a 105.4 FM o a través de www.briseñoestereo.com? Ahí conectados porque saben que a esta hora, desde las 9 de la mañana hasta las 11, son esas dos horas de lo mejor del folclor vallenato. Esas dos horas donde el vallenato es el que manda. Ese vallenato romántico. Ese vallenato para todos aquellos enamorados. Ese vallenato también recochón, sabroso para bailar. Poco a poco se nos va calentando la mañana y nosotros seguimos avanzando. Una muy pero muy bella mañana, cargada de muy pero muy buena música. A esta hora la invitación para todos mis oyentes es para que se me activen bien animados ahí a través de ese 310-553-44.

0: Tenemos por acá ya esas llamadas. Vamos a darle paso, pues. Hola, ¿qué tal? Muy buenos días.
1: Bien, Pablero.
0: José, ¿cómo vamos?
1: Bien, Pablero.
0: Hombre, me alegro mucho, José. Bueno, cuéntame.
1: Me regala este mail.
0: Sí, señor.
1: El que tiene poder de fondo, este que dice.
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1: Ese que se tiene de fondo ahí.
0: Ese que está sonando de fondo, ¿cuál es ese?
1: El otro.
0: El diario, ese se llama el diario del binomio de oro.
1: El sí, diario y ese otro que tiene con más títulos.
0: ¿Cómo?
1: El diario y mi linda estrella.
0: Mi linda estrella.
1: El binomio de oro.
0: Listo, listo, de una.
1: Si le queda tiempo, me pone ese otro.
0: Sí.
1: Ayúdame a quererte, yo me despido.
0: Ayúdame a quererte, listo. Chao. Chao. Listo, José, yo
1: obviamente
0: escucho. Yo escucho.
1: Recién estoy a la mejor.
0: La que te complace. Listo, José, que estés muy bien. Una feliz mañana. Chao para
1: sí,
0: todos.
1: Que
0: dice,
1: llamada
0: así,
1: el diario.
0: Sí, así se llama, el diario.
1: Escucho, recién estoy a la mejor.
0: La que te complace, José, una muy feliz mañana. Gracias por su reporte de sintonía. Suena por aquí también el binomio de oro con esta canción, No me vuelvo a ilusionar. Para todos aquellos que me rompieron el corazón y dijeron, yo no me vuelvo a ilusionar, no vuelvo a creer en el amor. 9:14 minutos de la mañana, esta es la 105.4 FM y su folclor vallenato en la radio que te complace.

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0: 9:34 minutos de la mañana, seguimos avanzando a esa hora en eso que es Folclor Vallenato de la 105.4 FM. A esa hora llega la nueva ola del vallenato. A esa hora, una canción para todos aquellos, ¿cómo decirlo? Como le decía la mamá uno, usted es muy asolapado. Por ahí para esos que tienen un arroz en bajo, que tienen que esconder algo. A esta hora llega el señor Diego Daza junto a Carlos Rueda con esta canción, La Foto.
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0: Una canción lanzada en el año 2023, porque acá en la 105.4 suenan esos clásicos de siempre del vallenato. Pero también disfrutamos de la nueva ola. Diego Daza, uno de esos artistas del vallenato contemporáneo.
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0: Del vallenato actual con un sabor sabroso. Picaresco usa en esa canción, un sabor así bien picaresco. Oiga, una canción en la cual tiene participación la señorita Andrea Valdire, una influencer bastante reconocida. Les cuento que a esa canción le hicieron una muy buena publicidad.
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0: y con muy poco esfuerzo les cuento. La señorita Andrea Valdiri, yo les cuento el chisme ahí de manera muy rápida. En el 2023, bueno, nos vamos hasta agosto del 2023, que fue cuando salió más o menos esa canción.
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0: La señorita Andrea Valdiri publicó una foto donde por allá en el fondo se ve al señor Diego Daza. Y las redes de inmediato explotaron. Empezaron a decir, Valdiri está con el señor Diego Daza. ¿Qué fue la foto? ¿Qué sucedió? Y bueno, todo era una campaña de publicidad. Y bueno, la canción fue un éxito. Por ahí cuando le toman a usted una foto, por ahí cuando usted no quiere que nadie lo vea y justamente toman la foto. Ay, ay, ay, ¿quién vale? Bueno, recuerde a esa hora enviarme ese reporte de sintonía ahí a través del 310-553-44. Tenemos por acá sus mensajes de texto a esta hora, vamos a ver qué me dicen. Davison, ¿cómo estás? Hágame el favor de saludarme con el tema... Te haré cambiar de los chiches vallenatos. Gracias, Blanca desde San Epifanio. ¡Feliz día! Blanco, un saludo bien grande para vos hasta allá San Epifanio a esa hora. Pero por supuesto, a esa hora te traemos esa, allá mismo te la sueno. Bueno, y a esta hora la invitación para todos mis oyentes que se me activen, que se me animen ahí a través del 310-553-44. Apunten, apunten. 310-553-44. A esta hora tienen acá su locutor amigo, que con todo el gusto del mundo les coloca sus canciones. Les lee sus mensajes y conversamos bien bueno, bien sabroso esta mañana. Llega Diego Daza con su canción La Foto. Mucho cuidado si están tratando de esconderse, que no le tomen la foto por ahí.
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0: A esta hora para todos los picarones, La Foto en la 105.4 FM. Briseño Cero y su folclor vallenato. Esta es la radio que te complace.

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Saludos a esta hora para usted, mi queridísimo oyente que está del otro lado de la radio, disfrutando a esta hora de la 105.4 FM. Saludo a esta hora para todos mis queridísimos oyentes allá en Campo Alegre, en El Respaldo. Para mis oyentes de la Cristalina del Pescado. Para mis oyentes allá en La Calera. Mis oyentes en Pueblo Nuevo, en Palmichal. Mis oyentes en Travesías, que a esta hora están ahí sintonizados con nosotros. Saludos a esta hora cuando son las 9:53 minutos de la mañana. Avanzamos en este que es el folclor vallenato de Briseño Estero, ese espacio donde el vallenato es el que manda la parada, como diríamos por ahí. A esta hora llegan los Diablitos con un clásico, Avecitos. Llegan por acá esos reportes de sintonía, me dice, hola Davison, ¿qué más? ¿Cómo vas? Yo muy bien, gracias a Dios, yo soy mi queridísima oyente, ¿cómo está? ¿Cómo se encuentra? Me dice, te habla una fiel oyente de por acá de San Epifanio, si eres tan amable y me colocas la canción, Acuérdate de los Gigantes. Listo, claro que sí, con todo el gusto del mundo. A esta hora la invitación es para todos mis queridísimos oyentes que me están escuchando. Que se animen así como hizo esa fiel oyente. Me envían ese reporte de sintonía. ¿Desde dónde me están hablando a esta hora? ¿Desde dónde reportan sintonía? ¿Y cuál es ese vallenato que le gusta escuchar? ¿Ese vallenato que le pega en el corazón? ¿O simplemente ese vallenato que usted escucha y no puede evitar cantar? 9:55 minutos de la mañana, así suena el folclor vallenato con los Diablitos y su canción Avecitos en la 105.4. Ah, bueno, tenemos otro reporte de sintonía por acá, vamos a pasarlo antes de irnos. Por acá me dicen, Davison, soy Diana Rodríguez, regálame porfa mi soledad, muchas gracias. Diana, muy buenos días, ¿cómo está? ¿Cómo se encuentra? Espero que esté muy bien. Saludos para sus señores padres. Diana, conocida mía. Un saludo ahí para la señora Odila. Saludo bien grande para usted, mi queridísima Diana, a esta hora. Gracias por ese reporte de sintonía y por supuesto ya mismo se lo sueno. Ahora sí, 9:56 minutos de la mañana. Estos son los Diablitos con su canción Avecitos en la 105.4 FM Briseño Estéreo, la radio que te complace.

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0: Seguimos avanzando en el folclor vallenato de la 105.4 FM y claro, es el folclor vallenato, no puede faltar una canción bien, bien, bien, pero bien movida.
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0: Ay, qué rico, qué sabrosura, es ahora bailando sabroso, nos vamos hasta el 2014.
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0: Y por eso estás aquí, sí, sí, sí, sí.

0: Este vallenato aquí habla de una persona que se nos ilusionó demasiado después de una salida o de una rumba, de una rumbeada, hombre. Para todos aquellos que quizás en algún momento le han metido el corazón de una. A vacilar y a rumbear a esa hora con la 105.4 FM y el folclore vallenato. La invitación, como siempre, es para que se comunique con nosotros ahí al 310-553-44. Si usted quería una buena canción que le alegrara la mañana, pues acá se la tengo. Bueno, llegan esos reportes de sintonía, a ver qué me dicen por acá mis oyentes. Tenemos a José con una nota de voz, vamos a escuchar. José, buenos días, mi hermano. José.
1: Hola con su amigo José acá, que sirvan a arreglar este tema ahí. Mi primer amor.
0: Sí, señor.
1: De los chichis. Y este otro. Me matará el sentimiento. Yo escucho resonar, pero es la mejor para hacer. Todo bien.
0: Listo, José. Los chiches y los inquietos a esta hora, por supuesto, con todo el gusto del mundo, mi amigo. Oiga, José por allá boleando machete, dejando claro que está trabajando. Qué sabrosura, cómo es de rico uno trabajar disfrutando de buena música. Con estos vallenatos que nos suben la energía. Yo sé que a esta hora José le va a rendir el tajo con este tema que se viene.

Bueno, a esta hora una canción bien movida, una de las canciones más escuchadas del señor Peter Manjarrés, después de Obsesión y Tragado de Ti. Estoy enamorado, tragado de ti, de tu mirada encantadora. Llega, te empeliculaste en la 105.4 FM. Este es el Folclor Vallenato de Briseño Estéreo.

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2: Oiga, yo no sé si me pasa solamente a mí, pero a mí me encanta ese vallenato, las canciones que empiezan con esas notas como de guitarra.
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2: Son canciones distintas, canciones que la rompen.
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2: A esta hora seguimos avanzando en eso que es folclor vallenato y entramos ya en esa etapa final. Nos quedan alrededor de 18 minutos de programa. Bueno, vamos entonces de manera muy rápida con esos reportes de sintonía, con esas complacencias a esta hora. Por acá me dice buenos días para saludar a Dinora López en Puerto Valdivia para sintonizar las canciones Me Parte el Corazón y Tres Noches. ¿Listo? Claro que sí, con todo el gusto del mundo. Un saludo pues para la queridísima Dinora López en Puerto Valdivia. Un abrazo y un saludo para ti también, mi queridísimo oyente, fiel oyente. Ahí con su reporte de sintonía, un abrazo bien grande hasta allá a Caldas.
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2: Bueno, muy bien, a esta hora suena el señor Luis Miguel Fuentes. Con esta buena canción La Sigo Amando.
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2: Para todos aquellos que quieren pero no pueden dejar de amar. O que dicen que ya dejaron de amar, pero en el fondo el corazón es el que manda. Y solo queda cantar, yo la sigo amando, como dice el señor Luis Miguel Fuentes en el folclor vallenato de Briseño Estéreo.

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Tres noches han pasado. Fueron dos horas de lo mejor del vallenato que gozamos en la 105.4 FM. Así es, a esta hora llegó el momento de darle cierre. Así finaliza el folclor vallenato de la 105.4. Nos vamos a despedir a esta hora con la canción Tres Noches del Señor Jesús Manuel. A todos mis queridísimos oyentes, gracias por haberme acompañado durante estas dos horas. Como diría mi es, hasta aquí llegamos, no mentiras. No mentiras, mis queridísimos oyentes, nos escuchamos en contados minutos. En la conexión romántica. Eso fue todo en Folclor Vallenato el día de hoy, 10:55 minutos de la mañana. Tres noches de Jesús Manuel en la radio que te complace.

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0: Son las 11 y 7 minutos de la mañana. Muy buenos días para todos mis oyentes, los que a esta hora están ahí nuevamente conectados con nosotros o que quizás a esta hora apenas están conectando ahí a través del dial, la 105.4 FM o a través de www.briseñoestereo.com. Una mañana un poco fría está siendo el día de hoy en nuestro bello municipio. En este rinconcito amable de Antioquia, pero con esta buena música, el frío no se siente. A esta hora le damos la bienvenida a eso que es lo mejor de la conexión romántica, lo mejor de la música romántica. Para todos mis enamorados. Para todos aquellos que creen que el amor es el sentimiento más hermoso que hay. Para todos aquellos que aún creemos en el amor, a esta hora llega la conexión romántica. A esta hora suena por acá en la conexión romántica. La banda Morad, una banda colombiana de Bogotá, banda bogotana. Una banda de pop, porque el pop también hace parte de esa buena música romántica que suena a esta hora en la 105.4. A esta hora traemos una canción que tiene esos toques acústicos y un ritmo alegre, que es típico de ese estilo de esta banda. Pero acá también escuchamos esos clásicos de siempre. Por acá hay uno que en lo personal me llega al corazón.
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0: 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A esta hora también quiero escuchar, quiero que ustedes escuchen junto a mí esa buena canción, El Último Beso. De los Johnny Jets. Una canción bastante triste que narra una historia de un amor que va más allá de la muerte. Tristemente, una pareja que se vio separada justamente por eso, por la muerte, por un triste accidente de tránsito. Un hombre que dice que debe hacer lo mejor, debe portarse bien, ser un buen hombre, porque la última esperanza para ver a su mujer, a esa mujer que ama, es poder ir al cielo y encontrársela allá. O también esos temas que tanto nos gustan, por acá uno de sus favoritos, Tabaco y Chanel, un temazo también.

De todo un poco suena a esta hora en la conexión romántica. Desde que sea música romántica, suena a esta hora en la 105.4 FM, Briseño Estéreo, la radio que te complace y a esta hora también te enamora.

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1: Son las 11:34 minutos de la mañana, una mañana bastante fría. Continuamos acá en la 105.4. El frío no nos limita, al contrario, nos anima a pedir más buena música para calentarnos esta buena mañana.
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1: Y bueno, y como no todo en el amor son risas y buenos momentos, el amor tiene otra cara que nos duele, esa cara que nos hace daño. A esta hora traigo la canción de Zombie Four, A Puro Dolor, una balada de pop latino. Les cuento un dato curioso, esta canción también tiene una versión en salsa. Esta es una canción de esas canciones románticas y tristes que marcaron la época de los 2000. Una canción que se volvió un clásico en toda América Latina. Una canción que nos muestra a un hombre que, a pesar de que hizo una promesa de no llamar, ahí está, no se pudo aguantar. Y es que a veces el corazón puede más que la mente. A veces el corazón puede más que la mente y aunque queramos olvidar, el corazón no lo permite y nos hace buscar nuevamente a esa persona. Esta canción la escribió el señor Omar Alfano en solo 10 minutos. Oiga, qué creatividad escribir un éxito, una canción con esta letra que llega al corazón, que lo pone a uno a pensar en esa persona en especial. En esa relación quizás fallida. En ese momento de tusa y usted escribirla en 10 minutos. Esta canción cuando salió estuvo 20 semanas seguidas en el puesto número 1 de los Billboard Latin Songs. Esto es un récord bastante genial en su momento. Les cuento más datos curiosos. Tiene su versión en inglés llamada Purest of Pain, A Puro Dolor. Aquí en la 105.4 en Conexión Romántica suena la canción latina más exitosa de toda la década de los 2000. Así suena A Puro Dolor de Zombie Four. En la 105.4 FM, 1:33 de la mañana en la radio que te complace.

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0: Son las 12:04 del mediodía, así es, ya llegó el mediodía a esta hora. Continuamos en la 105.4 FM con lo mejor de esa música romántica, esas románticas que nos llegan al corazón, esas que nos enamoran día a día, que nos sacan un suspiro, esas románticas, esas baladas clásicas de siempre. Por acá tenemos a esta hora una bien pero bien bonita.
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0: Oiga, qué rico que a uno le dediquen esa canción para usted dedicar. La quiero a morir, de Francis Cabrel.

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1: A esta hora llega una balada que es una canción romántica, suave, poética, con una guitarra y letra muy, pero muy bonita. Vamos a esta hora con esos reportes de sintonía. Por acá me dicen, Davison, colócame el tema Amor de mi vida de Camilo VI. Gracias, Blanca. Blanca, muy buenas tardes. Listo, claro que sí, Blanca, tú mandas.
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1: Por acá me dicen, Davison, colócame por favor Simplemente Amigos de Ana Gabriel. Por supuesto. Ahí te la tengo ya bien programada. Bueno, entramos en este tramo final, en esta última media hora que nos queda, menos de media hora de conexión romántica. Por eso a esta hora dejemos que suene La Quiero Morir de Francis Cabrel en la 105.4 FM, Briseño Estéreo y su conexión romántica.

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A esta hora en la 105.4 llegó el momento de darle cierre a esto que es Conexión Romántica. Así finaliza esta hora y media de lo mejor de la música romántica. Y qué mejor manera de hacerlo que con el señor Joan Sebastián y esta muy pero muy bella canción, Más Allá del Sol. Oiga, usted expresarle el amor a alguien y decirle yo te amo más allá del sol, eso es otro nivel. Por eso a esta hora suena Joan Sebastián y esta bonita canción. Gracias a mis oyentes por haberme acompañado en esta hora y media de toda esta buena conexión romántica. Nos escuchamos en contados minutos, eso sí, en el informativo de Briseño Estéreo. 12:29 en la 105.4. Esto fue Conexión Romántica.

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0: Son las 12 y 32 minutos del mediodía. Muy buenas tardes para todos nuestros oyentes que a esta hora se conectan con nosotros a través de la 105.4 FM o a través de www.briseñoestereo.com. Sean bienvenidos a un informativo más el día de hoy, miércoles 16 de septiembre del 2026. Estos son nuestros titulares.
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Muy bien, damos inicio entonces con nuestros titulares internacionales. Alex Saab, empresario colombiano y exministro venezolano, se declara culpable de lavado de dinero en Estados Unidos. Ursula von der Leyen pronuncia el discurso del Estado de la Unión Europea. Derrumbe de un edificio dañado por la guerra en Gaza deja al menos 12 muertos y decenas de desaparecidos. Japón supera por primera vez las 100.000 personas con cada 100 años o más. La Cámara de Representantes de Estados Unidos vota para limitar las facultades de guerra del presidente Trump con Irán. Pasamos ahora a nuestros titulares nacionales. Nuevos temblores en Chocó. Dos sismos superan la magnitud 4 durante esta madrugada. El IDEAM prevé lluvias moderadas a fuertes en varias regiones y temperaturas altas. El presidente de la Espriella despide al director de la autoridad estadística. Estados Unidos mantiene la desertificación a Colombia en la lucha contra las drogas. Continúa el debate sobre las medidas de austeridad y el manejo de las finanzas públicas. Pasamos con nuestros titulares de Antioquia. La alcaldía Medellín da por finalizada la evaluación de 73 viviendas con alto riesgo en Manrique. Metrocables de Medellín dejarán de operar por mantenimiento en fechas programadas. Inder abre nuevo punto activo, muévete en la terminal norte. Alarman colegios de Medellín, 105 docentes han sido amenazados en lo que va del año. Continúa el caso de Miguel Quintero, la fiscalía pedirá medida de aseguramiento. Titulares deportivos, el Once Caldas recibe esta noche a Deportes Tolima en el Estadio Palo Grande. Internacional de Bogotá enfrenta a Atlético Nacional en el Campín. La Liga Betplay vive una semana de partidos clave en mitad de tabla. Deportivo Pasto busca consolidar su buen momento tras el triunfo ante América. Última convocatoria a Lionel Messi con la selección argentina.

0: Muy bien, siendo las 12 y 39 minutos del mediodía, a esta hora comenzamos con el desarrollo de todas y cada una de nuestras noticias.
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El empresario colombiano y exministro venezolano Alex Saab se declaró culpable este martes ante la justicia de Estados Unidos de conspiración para lavado de dinero y transacciones financieras ilícitas. El acuerdo se cerró en una corte federal de Miami, donde Saab aceptó los cargos como parte de un proceso de negociación con la fiscalía. La declaración de culpabilidad cierra una etapa importante del proceso, aunque todavía quedan aspectos por definir en cuanto a la sentencia y el cumplimiento de las obligaciones económicas. Analistas señalan que este caso tiene implicaciones tanto judiciales como políticas, especialmente en las relaciones entre Estados Unidos, Colombia y Venezuela. Se espera que en las próximas semanas se conozca con mayor precisión el alcance de las sanciones y el destino de los recursos entregados. La presidenta de la Comisión Europea, Ursula von der Leyen, pronunció este miércoles su discurso del Estado de la Unión Europea correspondiente al año 2026. En su intervención, repasó los dos años de legislatura, el panorama internacional y marcó las prioridades legislativas de Bruselas para los próximos meses. El discurso se produce en un contexto de fuertes tensiones migratorias, desafíos de seguridad, la relación con Estados Unidos y la necesidad de reforzar la autonomía estratégica del bloque. También abordó temas económicos, la transición energética y el papel de Europa frente a potencias como China y Rusia. Se espera que se genere un amplio debate tanto en el Parlamento Europeo como en las capitales de los Estados miembros durante los próximos días.

El derrumbe de un edificio dañado por la guerra en Gaza dejó al menos 12 muertos y decenas de desaparecidos, según los reportes más recientes. Equipos de rescate y familiares de las víctimas trabajan con enormes dificultades entre los escombros, en muchos casos escarbando con sus propias manos ante la falta de maquinaria pesada. La estructura se encontraba debilitada por los bombardeos previos y colapsó, generando una tragedia humanitaria adicional en una zona ya golpeada por el conflicto. Testimonios de sobrevivientes y de familiares describen escenas de desesperación mientras buscan a seres queridos bajo los escombros. Organismos internacionales reiteraron el llamado a proteger a la población civil y a facilitar el acceso de ayuda humanitaria. El incidente se suma a la larga lista de tragedias registradas en la franja de Gaza durante los últimos meses, tras los constantes ataques de Israel. Japón superó por primera vez en su historia las 100.000 personas con 100 años o más. El país se consolida así como una de las sociedades más longevas del mundo y, al mismo tiempo, profundiza su crisis demográfica. Detrás de estas cifras se encuentran factores como una alimentación equilibrada, un sistema de salud de alta calidad, hábitos de vida saludable y una cultura de cuidado de los adultos mayores. Sin embargo, el envejecimiento acelerado genera enormes desafíos en el sistema de pensiones, en el cuidado de la población de edad avanzada y en la disponibilidad de la fuerza laboral. Voto en la Cámara de Representantes. La Cámara de Representantes de Estados Unidos votó por tercera vez a favor de una medida que exigirá al presidente Donald Trump poner fin a la guerra con Irán. Se trata de un contundente reproche político a la gestión del conflicto por parte del gobierno, además semanas antes de las elecciones intermedias. La iniciativa busca limitar las facultades del Ejecutivo para continuar operaciones militares sin una autorización expresa del Congreso. Muy bien, cuando son las 12:45 minutos del mediodía, ese fue el desarrollo de nuestras noticias internacionales. A esta hora pasamos.

Miércoles, lluvias moderadas a fuertes en sectores de la región pacífica, especialmente en Chocó, Valle del Cauca, Cauca y Nariño. También se esperan precipitaciones en zonas de Antioquia, Caldas, occidente de Boyacá y los Santanderes. En otras regiones del país predomina el calor y la nubosidad con temperaturas por encima de los promedios habituales de septiembre. El IDEAM mantiene alertas por posibles deslizamientos de tierra e incendios de cobertura vegetal en cientos de municipios. El presidente Abelardo de la Espriella despidió al director de la Autoridad Estadística del país. La decisión genera un amplio debate sobre la independencia técnica de las cifras oficiales y sobre el manejo de la información pública. El gobierno no ha dado detalles amplios sobre los motivos del cambio, lo que ha generado cuestionamientos por parte de sectores políticos, académicos y técnicos. Las estadísticas oficiales son fundamentales para la planeación de políticas públicas, la inversión y el seguimiento de indicadores sociales y económicos.

Estados Unidos mantuvo la desertificación de Colombia en la lucha contra las drogas. La decisión se conoce en un momento de reacomodo de la relación bilateral y genera inquietud en sectores políticos y de seguridad. El gobierno colombiano ha insistido en la necesidad de mayor cooperación y de un reconocimiento a los esfuerzos del país que realiza en la materia. La desertificación tiene implicaciones políticas de cooperación internacional y en algunos casos de acceso a recursos.

0: Continúa el debate sobre las medidas de austeridad anunciadas por el gobierno y el manejo de las finanzas públicas del país. El Ejecutivo insiste en la necesidad de ajustar el gasto para recuperar la sostenibilidad fiscal y ha responsabilizado a la administración anterior del deterioro de las cifras. Sectores de la oposición y analistas económicos cuestionan el alcance de los tiempos y los impactos sociales de las medidas. El tema se mantiene en el centro de la discusión económica y política. Muy bien, son las 12 y 50 minutos del mediodía. Ahora pasamos con el desarrollo de nuestras noticias de Antioquia.
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La Alcaldía de Medellín dio por finalizada la evaluación de 73 viviendas declaradas en alto riesgo en el sector Manrique Jardín. Las familias fueron reubicadas de manera temporal, mientras se avanzan las obras de mitigación del riesgo. La medida se tomó tras estudios técnicos que identificaron peligro de avenida torrencial e inundación en la zona. Las autoridades distritales continúan el acompañamiento social y técnico a las familias afectadas para garantizar que tengan condiciones dignas mientras se resuelve la situación de fondo. El proceso forma parte de las acciones de gestión del riesgo que adelanta la administración municipal. Los Metrocables de Medellín dejarán de operar en fechas programadas por labores de mantenimiento preventivo y correctivo. La empresa Metro de Medellín informó los días exactos y las líneas que se verán afectadas.

0: para que los usuarios puedan organizarse con anticipación. El mantenimiento es necesario para garantizar la seguridad de los usuarios y el buen funcionamiento del sistema de transporte. Se recomienda consultar los canales oficiales del metro y planear rutas alternativas durante los días de intervención. Nuevo punto activo del INDER, el Instituto de Deportes y Recreación de Medellín, INDER, abrió un nuevo punto activo, Muévete, en la Terminal del Norte. El espacio ofrece clases gratuitas de actividad física dirigidas a toda la ciudadanía. La iniciativa busca promover hábitos de vida saludable en un lugar de alta afluencia de personas, facilitando así el acceso al deporte y la recreación. Las clases están abiertas a diferentes edades y niveles de condición física. La Alcaldía de Medellín reportó alrededor de 105 docentes que habrían sido amenazados durante lo que va del año en la ciudad. Ante esta situación se activaron medidas de acompañamiento y protección y seguimiento para los maestros que enfrentan estas situaciones. El tema genera profunda preocupación en el sector educativo y en la comunidad en general. Este miércoles es un día clave para el proceso judicial contra Miguel Quintero. La Fiscalía pedirá medida de aseguramiento en su contra por su presunta responsabilidad en el escándalo de detrimento patrimonial del área metropolitana. Quintero se declaró inocente de los cargos. El caso involucra también a otras personas y se ha convertido en uno de los procesos de mayor seguimiento en la región. Muy bien, y esas fueron nuestras noticias departamentales. Pasamos con el desarrollo de nuestras noticias deportivas.
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Once Caldas recibe esta noche a Deportes Tolima en el Estadio Palo Grande de Manizales. El partido está programado para las 7:15 de la noche y forma parte de la programación de mitad de semana de la Liga Betplay. Ambos equipos llegan con la necesidad de sumar puntos. Tolima busca mantenerse en la parte alta de la tabla y pelear por un segundo lugar en los cuadrangulares, mientras que Once Caldas necesita puntos para alejarse de la zona media y baja y recuperar confianza. Internacional de Bogotá enfrenta esta noche a Atlético Nacional en el Estadio El Campín. El partido está programado para las 9:20 de la noche y es uno de los más atractivos de la jornada. Nacional llega con buen momento y busca sumar de a 3 como visitante para consolidar su posición en la tabla. Internacional, por su parte, intentará dar sorpresa ante uno de los equipos más regulares del torneo y sumar puntos importantes en casa. Lionel Messi fue convocado por el técnico Lionel Scaloni para los amistosos de la selección argentina, que servirán como despedida oficial del capitán del albiceleste. Argentina disputará 3 partidos: el 30 de septiembre ante Bolivia en Córdoba, el 3 de octubre frente a Burkina Faso y el 6 de octubre contra Benin en el Estadio Monumental de Buenos Aires. Justamente este último encuentro será la despedida oficial de Messi con la selección. Según confirmó la Asociación de Fútbol Argentino, Messi, al igual que Rodrigo de

0: Paul y Giovanni Lo Celso se sumarán al plantel específicamente para el partido del 6 de octubre. El resto de la lista incluye nombres como Emiliano Martínez, Cristian Romero, Lisandro Martínez, Enzo Fernández, Julián Álvarez y Lautaro Martínez, entre otros. Deportivo Pasto busca consolidar su buen momento tras el triunfo que le quitó el invicto América de Cali. El equipo nariñense sumó una victoria clave que le permitió tomar aire en la tabla de posiciones y recuperar confianza. Semana clave en la Liga Betplay, ya que se viven partidos importantes, especialmente para los equipos que se encuentran en la mitad de la tabla. Varios clubes pelean por no descolgarse de la zona de clasificación a los cuadrangulares y cada punto se vuelve vital. La paridad sigue siendo la característica principal dentro de este torneo. El día de hoy, muy bien, estas fueron nuestras noticias deportivas. El día de hoy en el informativo de Briseño Estéreo no tenemos noticias locales. Así que con esto podemos dar por terminado el informativo de hoy, 16 de septiembre del 2026. A todos mis oyentes a esta hora les agradezco mucho su sintonía. Nos escuchamos en contados minutos en A Todo Ritmo de las 105.4. Una en punto de la tarde, este fue el informativo de Briseño Estéreo, la radio que te complace.
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1:06 de la tarde a esta hora en la 105.4 FM. A esta hora le damos la bienvenida a eso que es A Todo Ritmo. A esta hora vamos a disfrutar de un espacio desde la 1 hasta las 3 de la tarde. Con lo mejor de la música variada. Empezábamos ahí con una buena canción.

Empezábamos ahí con un buen merengue. A esta hora traemos a dos mujeres. ¿Qué digo mujeres? Mujerones. Llegan las señoritas Alejandra Guzmán junto a Gloria Trevi. Dos mujeres que se han caracterizado toda la vida por ese estilo irreverente. A esta hora con una canción de pop rock latino. La canción del año 2017. Bueno, empezamos potente, empezamos con esas mujeres. Pero bueno, también tenemos esa música, esa salsita buena, sabrosa a esta hora.

Y esa sabrosura para bailar a esta hora. Venga, bailar a esta hora bien sabroso, porque lo que necesitamos es calentarnos. Qué día tan frío el que está haciendo hoy. También le traemos el género urbano. Por acá tenemos a Gente de Zona con esa canción, Si No Vuelve.

A esta hora, a ver dónde están todos aquellos que disfrutan de esa variedad de los géneros musicales, que disfrutan de una norteña, de un pop, del reggaetón, del merengue, de la bachata. A esta hora de todo un poco en eso que es a todo ritmo de Briseño Estéreo, pero bueno, vamos con lo que empezamos, con estas dos señoras. Suena a esta hora más buena de Alejandra Guzmán junto a Gloria Trevi en la 105.4 FM. Briseño Cero, la radio que te complace.

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De a todo ritmo, a ver a esta hora, ¿quién ya le pegó por ahí al almuerzo? ¿Qué almorzaron de sabroso por ahí para calentar este día? Quizás un sancochito bien sabroso, unos frijolitos bien ricos. Hombre, hágame en antojar a esta hora a través del 310-500-5344. A ver, ¿qué almorzaron a esta hora? ¿Qué hicieron de sabroso? Hicieron de sabroso, mano. A esta hora, Ave María, qué buena variedad la que hemos gozado. Por ahí teníamos salsa, escuchamos a gente de zona representando el género urbano. Por ahí pasamos por los corridos tumbados junto a Fuerza Régida y Tito WP, dos de los artistas, una agrupación y uno de los artistas que más representan este género en la actualidad. Y antes de esa canción que estamos escuchando de fondo, escuchábamos ahí a Romeo Santos junto a Drake con esa buena canción, Odio. Ahora pasamos con Passion Why, una canción que es de ese reggaetón fusión, como con un soca urbano, con un dancehall. Mezclando dos mundos, mezclando dos culturas. Farruko junto al ícono jamaiquino, Sean Paul.

A esta hora, a ver, un clásico que quizás muchos ya habían olvidado, o bueno, no lo tenían ahí muy presente, pero que escuchan y de inmediato empiezan a cantar y a bailar. Para que nos calentemos a esta hora, como dice el señor Farruko. Para dejar el frío de lado, a esta hora llega Farruko junto a Sean Paul con su canción Pasión Guay. En eso que es a todo ritmo de Briseño Estéreo, a la 105.4 FM, la radio que te complace.

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0: 1:52 de la tarde, a esta hora, a las 105.4. Seguimos avanzando con lo mejor de A Todo Ritmo. A esta hora llega Eugenio Esquivel, Sebastián Esquivel, los hermanos Esquivel y Grupo Marca Registrada, liderados por Fidel Castro. Nos vamos hasta el año 2023. Oiga, qué rápido pasa el tiempo. Recuerdo cuando salió esa canción. Una canción que hace parte de los corridos bélicos y es electropop regional junto a una fusión urbana.
1: Enterados y recibidos.
0: Mezcla los requintos de la tuba y, perdón, la tuba y los requintos del regional mexicano con un ritmo electrónico rápido, ideal para discotecas y redes. Y para esta hora que estamos en A Todo Ritmo, donde todos esos géneros musicales nuevos, nuevas mezclas, son ideales.

una fiesta definitivamente la que hemos armado a esta hora en la 105.4. A esta hora me despido yo. Recuerden, los acompañó Davison Muñoz, su locutor amigo. Y bueno, como me dijo mi ex, hasta aquí llegamos. Mentiras, nos escuchamos el día de mañana con la ayuda de Dios Padre Todopoderoso. A ustedes les deseo una muy feliz tarde. Espero que se encuentren muy, pero muy bien. Que disfruten con mi compañera Estrellita, que ya llegué en contados minutos a alegrarles también la tarde. 1:53 de la tarde, esto es Alucin en la 105.4 FM, Briseño Estéreo, la radio que te complace.

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De la tarde, muy buenas tardes, mi gente preciosa. Buenas tardes, ¿cómo están? ¿Cómo atardecen? Un cordial saludo para todos los oyentes que a esa hora están conectados, conectadísimos con la radio que más los complace. Bienvenidos a la programación en la tarde. A esa hora escuchamos la buena música variada de A Todo Ritmo. Bienvenida a sus complacencias. Los saluda a su locutora, Juliana Chavarría. Aquí en la tarde, acompañándolos desde la 105.4 FM. Un abrazo fuerte para todos mis oyentes y cordial saludo en esta linda tarde. Hoy ya tenemos mitad de semana, igual mitad de mes. Estamos a miércoles 16 de septiembre, ey, y se va acercando el amor y la amistad. Uy, este sábado, para quien no sepa, este próximo sábado 19 es el día de amor y amistad. Acá se celebra en Colombia, hombre, qué bonita la fecha en la que muchos regalan amor y demuestran el amor que sienten también por sus amistades, hombre, porque uno siente bastante amor por esas amistades que valen la pena, esas amistades que le llenan a uno el corazón, claro que sí. Vamos a darle paso a las canciones variaditas, suena un merengue, un tropical, por ahí vamos a poner otras cancioncitas variadas en esta tarde, durante una hora más que nos queda hasta las 3 de la tarde que se escucha, que se cambia el programa y se escucha ya las populares y los vallenatos en el cantinazo. Por acá está sonando un merengazo, Ramón Orlando suena merengue que se llama El Amor de Mi Vida. Por ahí me van por ahí me piden la canción Algo en tu cara me fascina, algo en tu cara me da vida, será tu sonrisa, será tu sonrisa. Qué linda canción, con todo gusto, claro que sí, y más canciones que vamos a poner a sonar en esta tarde en lo que es A Todo Ritmo, de lo más variado, Briseño Estéreo.

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Son las 2:53 minutos de la tarde en la radio que te complace. A esa hora ya le vamos a dar la despedida a esa programación urbana. Bueno, programación, bueno, eso puede ser, me confundo porque está sonando un urbano. Urbana, salsera, reggaetonera, norteña, bachata.

0: era salsera, la programación más variada de la tarde. Se escuchó aquí en la radio que te complace, Briseño Estéreo. Vamos a escucharnos la última canción. Última canción, por ahí está sonando una urbana, pero yo la quiero cambiar. Aprovechando que, pues, que estamos ya para despedir esta programación urbana, vamos a poner una que me gusta muchísimo. Vamos a poner por acá una con, vamos a ver una que sea variadita también, bien buena. Yo creo que voy a poner la de No Hay Razón Para Odiarte. Esta es una fusión urbana con un poco de, también un poco de popular, pues nos combina las voces del señor Darío Gómez junto a las voces románticas de Yelsi y Andy Rivera. No Hay Razón Para Odiarte. Con esta canción vamos a despedir esta programación variada de la tarde en A Todo Ritmo de Briseño Estéreo.
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0: Son las 3 y 9 minutos de la tarde en la radio que te complace. Muy buenas tardes para todos mis oyentes. ¿Cómo están? ¿Cómo atardecen? Un cordial saludo para todos quienes ahora este momento de la tarde, hoy miércoles, están conectados con la radio que más los complace y a esa hora con el Cantinazo, pura música popular y vallenata. Bienvenidos a esa programación. Les saluda Juliana Chavarría por si usted apenas se conectó con nosotros a través de la 105.4 FM o a través de nuestra página web www.briseñoestereo.com y todas las señales que nos permiten sintonizar Briseño Estéreo, Colombia Emite, Radio Box, entre otras emisoras. Emisiones de emisora. Vamos a darle la bienvenida a esa programación popular y vallenata. Esa activa la línea 310-500-5344. Marca a 310-500-5344. Programe sus canciones populares y vallenatas en este cantinazo. Hoy miércoles tenemos solo 3 horas de buen cantinazo, puesto que para todos los miércoles tenemos esa programación, o más bien esa cita pendiente que nos encuentra cada miércoles con EPM Radio. El día de hoy tendremos Sobre la Mesa, claro, para quien no lo recuerda, con gusto se lo recuerdo. Hoy miércoles 16 de septiembre, 5 de la tarde, el programa de Sobre la Mesa. El día de hoy vamos a hablar de El Cielo Nos Protege, pues hoy, septiembre 16, es el Día Internacional de la Preservación de la Capa de Ozono. Así que el cielo que nos protege tiene un espacio especial. El espacio tiene un espacio especial. Ah, ¿cómo me vieron? Pues ese ya juego de palabras y todo, pero todo tiene sentido en nuestro programa de Sobre la Mesa para hoy, 5 de la tarde. Así que aprovechese rapidito, aprovechese tempranito la disponibilidad de la línea 310-500-5344 para que programe su música popular y su música vallenata. Por acá ya tengo solamente un mensajito que me dice: hola, buenas tardes, soy Magali Crespo del municipio de Valdivia. Quiero escuchar 2 temas, Madre Te Amaré y Que Hablen de Mí. Muchas gracias. Bueno, Magali, con todo gusto, saludos hasta Valdivia, claro que sí, a todos mis oyentes allá en el querido pueblito vecino Valdivia y Puerto Valdivia y sus alrededores, saludos cordiales y vamos a darle play a la buena música. También suena por acá el rey de la música popular. El nuevo rey de la música popular, Francisco Gómez, con la canción Fuera de Lugar. A esa hora, en los populares y los vallenatos, se escuchan en el Cantinazo de Briseño Estéreo.
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Son las 3:44 minutos de la tarde en la radio que te complace. Seguimos con la programación popular y vallenata. ¿Qué pasó con mis oyentes, hombre, que están apagaditos el día de hoy? Me tienen pero sola y abandonada. Ay, ay, ay, ¿qué pasó con esta, con mis oyentes? ¿Qué pasó? ¿Qué pasó? Vamos ahí. Como dice el que, como dice, ¿quién es el que dice ese? Ya me olvidó. Uno del Chavo del Ocho. ¿Qué pasó? ¿Qué pasó? Vamos ahí. Ay, yo creo que es Don Ramón, que me tienen solita, abandonada por acá por estas tardes. Vamos a seguir con las complacencias, van 45 minutos de buena programación popular y vallenata, y continuamos más buena música a esa hora, nada más llevamos vamos para una hora. Está activa la línea para sus llamadas, para sus complacencias a través de WhatsApp. Briseño, en serio, suena a esa hora. El Cantinazo, suena por acá. Me faltabas tú, del dueto Los Querubines, en la popular del Cantinazo de Briseño Estéreo.

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0: Copas llenas, güerita, grita, Ave María, Wilson Oyala, el caballero de la música popular. Tenemos las 4 y 4 minutos de la tarde. A esa hora, mi gente, está haciendo frío en el Terruño Briseñita. Abríguense porque está haciendo frío a esa hora de la tarde. Vamos a darle paso a un mensajito que me dice: muy buenas tardes, Estrellita. Un saludo a la Barbie Bella. Gracias. Para saludar a José Gallinas en el anime y también a Felipe. Me colocas las cuatro puertas. Y un saludo a Cambalache allá en la oficina de trabajo. Me colocas La Suerte Está Echada y Ave Negra de Darío Gómez. Brice, yo escucho Briseño Estéreo, la mejor, y Estrellita, la más bella de la voz dulce. Muchas gracias. Con mucho gusto, con todo gusto, corazón hermoso, claro que sí. Gracias a ti por tus mensajes, por tus mensajes todos bonitos. Gracias por lo de Barbie, me conociera. Yo soy una Barbie talla plus. Pero bueno, gloria a Dios, tiene uno con que. Vamos a darle paso a las canciones. Suena Wilson Oyala, Olaya, perdón, ay, lo leí al revés. Olaya, con la canción Copas Llenas. Más música popular en el cantinazo de Briseño Estéreo.
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0: Nuevamente voy a interrumpir esa programación, no voy a dejar sonar a Wilson Oyala. Vea, vea, tengo por acá una llamada de un señorazo, hombre, buenas tardes.
2: Ya fue la bulla, muchacho.
0: Oiga, oiga. María, ¿pero quién está tan contento por allá atrás? ¿Quién es haciendo tanta bulla?
2: La gente que están aquí conversando.
0: Ave María, no, eso no es conversar, eso están es gritando. ¿Cómo está, don Reinaldo? ¿Cómo atardeció?
2: Bien, bien, ¿usted?
0: También estoy muy bien, gracias a Dios.
2: Ah, me alegro mucho.
0: Qué bueno, gracias.
2: A mi Dios.
0: Gracias a mi Dios.
2: ¿Cómo sigue? ¿Y usted cómo sigue de la gripa?
0: No, bien, gracias a Dios. Gracias. Tosiendo, pero muy bien, mejorando.
2: Ah, gracias a Dios, me alegro muchísimo.
0: Sí, gracias a Dios. Cuénteme, ¿qué gustas escuchar?
2: Para que me haga favor, me coloqué dos temitas.
0: ¿Cuáles serían?
2: Dolor de un hombre.
0: Dolor de un hombre.
2: Y 30 segundos. Y de ñapa me pone el cóndor herido.
0: Y 30 segundos. Muy bien. ¿Y el cóndor aporreado?
2: ¿Ah?
0: El cóndor aporreado. Listo, claro que sí, don Reinaldo, con mucho gusto, yo escucho.
2: Bueno, escucho Brisel Misterio, la mejor, la que me complace.
0: Y con todo gusto, chao, chao.
2: Chao.
0: Que estén muy bien, chao. Saludos por allá.
2: Bueno, con gusto.
0: Ah, listo, chao. Ahora sí, devolvamos a don Wilson, hombre, que no lo vamos a dejar sonar en este cantinazo de Briseño Estéreo. 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

0: Son las 4:46 minutos de la tarde aquí en la radio que te complace. Buenas tardes para todos, mis queridos oyentes. Bueno, vamos a pasar por acá un mensajito de voz de doña Elda, porque ya faltan 15 minutos para el programa de Sobre la Mesa, así que vamos a hacer una pausa. Ya saben, hacemos una pausa y después de las 6 volvemos con la programación popular y vallenata. Así que vamos a escuchar qué nos dice doña Elda. Buenas
1: Hola,
0: buenas.
1: Buenas tardes, Estrellita, ¿cómo Hola. Está? Habla con Elda, que es mirador, pues me hace un poco de estrellitas. Nos vamos como vinimos, en vallenato, una hoja en blanco. Que Dios la bendiga, una feliz tarde.
0: Listo, doña Elda, con todo gusto. Yo le pongo sus canciones. De una vez las voy a poner a sonar. También tengo por ahí un mensajito de don Carlos. Don Carlos desde San Roque. Pero don Carlos me queda para después de las 6 de la tarde. ¿Qué me dice don Carlos?
2: Mamacita hermosa, muy buenas tardes. No se me sienta sola y abandonada, que estás conmigo.
0: Ah, bueno.
2: Un saludito ahí para Reynil Veras, esa zapata, para Tim Cabina. Y me al favor de ponerme dos canciones, ni tengo ni necesito. Y el vallenato se me echa frío. Un saludo para ti, Karina, y para también.
0: Muchas gracias, don Carlos. Dios le pague. Me agrada escucharlo y saber que usted me escucha siempre y no me deja solita. Eso está muy bien. Bueno, pero mientras las sonaron las canciones de don Reinaldo también, ya se llegó la hora del programa de Sobre la Mesa. Espero que se queden escuchando el programa. Hoy tenemos algo muy importante, y es que el día de hoy, justamente 16 de septiembre, se conmemora el Día Internacional de la Preservación, siempre le digo al revés, preservación de la capa de ozono. Para quien no sepa qué es la capa de ozono, bueno, es una capa que cubre nuestro planeta y nos protege de esos rayos solares full que podrían calcinarnos, incluso de muchas otras ondas del espacio que pueden afectar a nuestro querido planeta. Pero la capa de ozono, desde la capa de ozono, si no estoy mal, si no perdí ciencias naturales, desde ahí empieza, se divide lo de la gravedad. Pasando la capa de ozono, ya no hay gravedad arriba en el espacio. Esta capa de ozono, muy importante para nuestro planeta, vamos a darle un espacio especial en este programa de Sobre la Mesa para que todos se queden conectados.

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0: ¿Sabía que hay un escudo invisible alrededor del planeta Tierra que nos protege todos los días?
1: Hoy vamos a descubrir qué es, dónde está y por qué todos debemos cuidarlo.

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1: Hola, ¿qué tal? ¿Cómo están ustedes? ¿Cómo va su tarde de miércoles? ¿Bien? Bueno, eso esperamos nosotros. Por aquí los saludamos desde la cabina de EPM Radio con este programa que hace parte de la estrategia para llegar a los municipios del área de influencia del Proyecto Central Hidroeléctrica Ituango. Esta es nuestra emisión número 381 de este programa que se llama Sobre la Mesa, porque sobre la mesa conversamos y cada 8 días ponemos un tema distinto de conversación. Y hoy especialmente en este programa vamos a hablar de, oigan bien, un escudo invisible que nos protege a todos. Saludamos a Andrés Felipe Zuluaga, a Wilder Restrepo, a los trovadores, a quienes nos apoyan en la parte administrativa, respondiendo las llamadas telefónicas y haciendo el monitoreo de las emisoras. Yo soy María Noemí Ríos, aquí muy contenta de estar en esta tarde de miércoles. Otra vez estaba como un poquito somnolienta porque madrugué mucho hoy, pero solo saber que tenemos a los oyentes al otro lado de la radio me despierta, me activa. Hola Andrés, ¿cómo estás?
2: Hola María, qué bueno saludarte, qué bueno saludar a toda la audiencia que se conecta con nosotros. Estamos a mitad de semana, muchos van terminando su jornada laboral, otros todavía puede que estén trabajando como nosotros, pero como tú lo dices, estamos somnolientos, ahora muy contentos, muy animados para el desarrollo de este programa. Un saludo también muy especial a todos los que nos permiten que este programa se produzca de manera conjunta, a las 10 emisoras que nos permiten llegar a todos sus hogares, a los corresponsales y a todo el equipo de Rede Norte, entre ellos Wilder Restrepo. Wilder, muy buena tarde.
3: Andrés, buenas tardes, María, y a todos nuestros amigos, los oyentes, los que se dan cita siempre a esta hora, en este miércoles, qué rico tema de conversación, muchas cosas para contar, así que bienvenidos, pónganse cómodos porque vamos comenzando, vamos arrancando una emisión más.
1: Y vamos arrancando esta emisión más cuando ya son las 5:03 PM. Oiga, aquí el tiempo se va volando. ¿Será porque estamos muy ocupados? Muy sí, entretenidos.
2: Ya van 3 minutos.
1: Pero esto ya son las 6.
3: Sí, en esto son las 6. Y es 31 de diciembre.
1: Ay, no.
3: No
1: se me adelante tanto que yo tengo muchas cosas por hacer antes del 31 de diciembre. Mejor a cada momento, a cada día, gastémosle su afán y gastémosle oído a lo que nos cuentan, o mejor nos cantan los trovadores en este inicio de programa.

0: ¿Cómo es? Hi, hi.
1: Un saludito.
0: Hi, hi.
1: En el trabajo y en la casa. Ay. No, arrancamos animaditos.
0: Bonita esa parodia de El Negrito de la Salsa de Edgar Gonzalón.
1: Fiebre, ¿no? Fiebre latina, ¿es que eso?
2: Apretadito, hágale vintage.
0: Eso es una, yo sé que él es el compositor.
1: Sí, Fiebre Latina es que se llama el grupo.
0: Bueno, ahí está, recordando pues un clásico también de este género musical. Ahí retomamos la música para presentarles nuestro tema de conversación. Hoy, amigos oyentes, ponemos sobre la mesa un tema que está en nuestra cabeza todos los días, y no me refiero al sombrero, no me refiero a la gorra. Aunque no la vemos y tampoco pensamos en eso, en ella, es la capa de ozono, que es una especie de escudo invisible que ayuda a proteger la vida en el planeta.
2: Y hoy tenemos una razón especial para hablar de ella, porque cada 16 de septiembre se conmemora el Día Internacional de la Preservación de la Capa de Ozono, una fecha que nos recuerda la importancia de cuidar este protector natural de la Tierra.
1: Y aunque no podamos verla, la capa de ozono cumple una tarea muy importante. Ayuda a proteger de una parte de la radiación ultravioleta que viene del sol. Por eso, cuando hablamos de su cuidado, también estamos hablando de nuestra salud.
0: Ustedes generalmente, o bueno, nosotros generalmente trabajamos bajo techo, usualmente, pero no ocurre lo mismo con la mayoría de nuestros oyentes. Muchos de ellos son personas que pasan buena parte del día bajo el sol, ya sea porque trabajan en el campo, ordeñando, sembrando, haciendo actividades de la producción agrícola y pecuaria, o porque atienden un negocio. También hay algunas labores de la casa que se hacen en exteriores, o simplemente porque a muchas personas les gusta más estar afuera que adentro de la casa. Entonces, a todos los que pasan gran parte del tiempo afuera, les dedicamos este programa, los invitamos para que se queden con nosotros, porque es un tema especial en el que estoy absolutamente segura todos vamos a aprender, empezando por nosotros mismos.
2: Y a los que no, pues también es un programa para toda la familia, porque hoy vemos, hoy vamos también a conocer de manera sencilla qué es la capa de ozono, como lo comentábamos, cómo funciona ese escudo que está allá arriba y que puede pasar cuando se deteriora.
1: Pero también queremos que se quede toda la familia, porque hoy vamos a conocer de manera sencilla, y mejor, vamos a conocer entonces qué es la capa de ozono. Y hay algo muy importante, vamos a hablar de algo que muchas veces confundimos: la capa de ozono o los gases de efecto invernadero, que no son lo mismo, son temas diferentes, pero ambos tienen que ver con el cuidado de nuestra atmósfera y con la forma en que estamos protegiendo nuestro planeta.
0: Bueno, así que acompáñenos, porque hoy vamos a mirar hacia arriba para conocer mejor ese escudo invisible que trabaja todos los días por nosotros y que también necesitamos aprender a cuidar.
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0: 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Bueno, son las 5 de la tarde, 13 minutos, y antes de que nos vamos a conocer los caudales del río Cauca en este día miércoles, les tengo una super noticia. Así que, Wilder, ambiénteme sonoramente esta super noticia que les tengo. Atención, habitantes del municipio de Sabana Larga, porque vamos a encontrarnos con los oyentes de este programa el próximo, ya tenemos fecha, sábado 24 de octubre. Así que, Andrés, Wilder, empaquen porque nos vamos para Sabana Larga.
1: ¡Nos vamos para Sabana Larga! ¡Muy bien! Yo no conozco Sabana Larga.
0: Bueno, ya lo vas a conocer. Yo he ido ya varias veces a ese municipio del occidente de Antioquia, un municipio que no solamente espejo de agua tiene, sino que es uno de los municipios con mayor historia de Antioquia. Tiene más de, creo que 400 años, de pronto un poquito más. Entonces es un municipio donde hay mucha historia, donde hay mucho por conocer y donde hay muchas huellas de nuestro pasado. Entonces es un municipio bien interesante. Así que si usted está en Sabana Larga, nos está escuchando a esta hora, próximamente pues le vamos a contar cómo se puede inscribir para que nos encontremos allá a mediados de octubre en el municipio de Sabana Larga, porque hacemos radio desde la cabina, pero también desde los municipios y valoramos mucho este medio de comunicación que nos permite llegar a ustedes, pero nos encanta más cuando nos encontramos cara a cara con las personas que diariamente nos escuchan.
1: ¡Qué buena noticia! ¡Me encanta eso! Muy bien, y a esta hora, cuando son las 5 de la tarde, 15 minutos, nos vamos con los caudales del río Cauca. Esta información la entrega el Centro de Monitoreo Técnico. Aquí están los caudales para hoy. Pues el río Cauca, en su paso por La Virginia, registra el día de hoy 128.7 metros cúbicos por segundo. En el municipio de La Pintada se han registrado 198.7 metros cúbicos por segundo. Ya en su paso por el municipio de Olaya, el río Cauca registra 198.9 metros cúbicos por segundo. en la descarga del proyecto de Hidroituango. Allí se han registrado 212.4 metros cúbicos por segundo y en Puerto Valdivia 427.9 metros cúbicos por segundo.
2: Bajitos.
0: Están bajitos, siguen bajitos los caudales, pese a que hemos tenido lluvias en algunas zonas del departamento y del país, sobre todo donde nace el río Cauca, pero pues siguen estando muy bajos los niveles del río.
2: Ya son las 5:16 de la tarde. ¿Qué tal, Wilder? Si invitamos a los oyentes a participar.
1: ¡Claro, claro! Tema de conversación. A mí me encanta cuando ellos participan, envían esas notas de voz, esos mensajes al 320-532-1126. Y es que la pregunta para hoy, cuando escucha capa de ozono, ¿qué es lo primero que se imagina? ¿Qué es lo primero que se imagina?
0: Yo me imagino, no voy a decir que me imagino, voy a decir que me recuerda. Me recuerda cuando estaba en clase en tercero de primaria.
1: ¿Y qué? ¿Eso se lo enseñaban por ahí?
0: Sí, algo por ahí.
1: Ah, bueno.
0: Me acordé de mis días de clase.
1: A mí, cuando me dicen capa de ozono, me imagino un ozono con capa. Pues yo, así como todo un superhéroe.
2: Yo que me acuerdo, sí. Pues esto ya es algo, obviamente no era eso, sino que ya uno estudiando sobre eso le da hasta risa. Yo me acuerdo que hay veces que usted ve el sol cuando está muy despejado y se hace como un arco iris.
1: Hermoso.
2: Y yo le preguntaba a mi mamá, mamá, ¿qué es eso? Y ella me decía, ese es el hueco de la capa de ozono.
0: Me hace el favor, llama a su mamá y le dice que escuche este programa.
1: Sí, sí, total, realmente.
0: Pero bueno, ocurre eso que uno a veces, solo con nombrar las palabras, eso genera eco en el cerebro de uno y uno se imagina ciertas cosas. A veces tiene que ver con lo que se está enunciando, otras veces no tiene nada que ver, y ese es el caso de la mamá de Andrés. Aunque bueno, algo tiene que ver. Andrés, ¿dónde está ese ozono del que tanto estamos hablando?
2: Pues está en la atmósfera, y cuando hablamos de la capa de ozono, nos estamos refiriendo principalmente a una zona de la estratosfera, que está a varios kilómetros sobre la Tierra.
0: O sea, son como varias capas, ¿cierto? Uh-huh. Y una de esas capas es la estratosfera.
2: Así es.
0: Ahí está la capa de ozono.
2: Así es.
0: Bueno, ¿y por qué es tan importante?
2: Bueno, es importante porque funciona como un escudo natural. Hay que decir que el ozono ayuda a absorber gran parte de la radiación ultravioleta del sol y así protege la vida de los, o de nuestros, nos protege también a nosotros.
0: ¿Y qué significa o qué quiere decir que esa capa se deteriore, se esté dañando o acabando, o esté cada vez más delgadita?
2: Que en algunas zonas disminuye la cantidad de ozono, y cuando esto ocurre, pues puede llegar más radiación ultravioleta.

0: violeta a la superficie de la Tierra.
1: Bueno, y aquí hay una confusión a veces muy común: deterioro de la capa de ozono y gases de efecto invernadero que generan calentamiento global. ¿Eso es como lo mismo o
0: no,
1: es diferente?
0: No son lo mismo, son problemas diferentes. Hay que decir que el deterioro de la capa de ozono tiene que ver con la disminución del ozono en la estratosfera. En cambio, el calentamiento global pues está relacionado principalmente con el aumento de gases de efecto invernadero que retienen calor en la atmósfera.
1: O sea, pues que son dos problemas ambientales distintos, aunque ambos tienen relación con actividades humanas. O sea, lo que hacemos acá abajo incide arriba.
0: Exactamente. Por eso es importante conocerlos y entender qué podemos hacer pues para ayudar a proteger nuestro planeta.
1: Bueno, cantémosle entonces al escudo, muchachos. ¿A cuál escudo? A la capa protectora que tenemos en la estratosfera, que es la capa de ozono.

0: préstame el bloqueador.
1: Bueno, sí, señor. Préstele el bloqueador, ¿ah? Hoy estamos invitando a nuestros oyentes para que participen con nuestro tema de conversación. Cuando escucha capa de ozono, ¿qué es lo primero que se imagina? Tenemos oyentes que nos envían mensajitos, notas de voz, a través del grupo de Sintonizados con el Norte o también a través del número de WhatsApp 325-32-1126.
2: La oyente más participativa de este programa ya se reportó.
3: Diana Montoya ya está reportada desde hace ratico.
2: Bueno, ¿y qué dice?
3: Hizo la tarea. Sí, ya nos escribe, nos dice que la capa de ozono que nos protege está en la estratosfera, aproximadamente entre 15 a 35 kilómetros sobre la superficie de la Tierra, y funciona para absorber gran parte de la radiación ultravioleta.
2: Le dice Diana Montoya GPT.
3: Así es. Hoy le faltó la trova, pero...
2: Pero hizo la tarea.
1: Sí, muy bien.
2: Bueno, si usted también nos quiere contar qué se imagina, qué pasa por su mente, por su cabeza, cuando le mencionan capa de ozono, pues también lo invitamos. No se trata de acertar necesariamente, ¿no? Uh-huh. Puede que uno acierte o puede que no, pero por eso uno juega con la imaginación. En la imaginación todo se vale.
1: Yo creo que donde más uno ha escuchado el tema de capa de ozono es cuando le dicen no daña la capa de ozono, que es en publicidades de ciertos productos.
2: Aerosoles
1: sobre todo, sí. Uh-huh. Esa es la situación.
2: Bueno, pues continuando con este tema, como decíamos, cada 16 de septiembre se conmemora el Día Internacional de la Preservación de la Capa de Ozono, justamente para recordar el acuerdo que marcó un antes y un después en su protección.
3: Mire, y ese acuerdo se llama Protocolo de Montreal, que fue firmado
2: Es en Canadá, ¿cierto?
3: Sí.
2: Ah, eso.
3: Que fue firmado en 1987. Y su propósito, pues, fue que los países redujeran e eliminaran progresivamente las sustancias que estaban deteriorando la capa de ozono.
2: Y en este Protocolo de Montreal, Colombia también asumió ese compromiso. De hecho, pues les contamos que nuestro país ha avanzado en la eliminación de diferentes sustancias que se encargan de agotar la capa de ozono y ha logrado reducciones importantes.
3: Pero aquí viene algo que nos toca de cerca. Algunas de esas sustancias estuvieron presentes en equipos de refrigeración y aire acondicionado. Vea, se lo voy a leer con mucho cuidado porque las palabras son un poco difíciles de pronunciar. Entre ellas está lo que se denominan los CFC, que son clorofluorocarbonos, uh-huh, y los HCFC, que son hidroclorofluorocarbonos.
2: Dios mío. Entonces, a ver si entendí. Estas sustancias, el clorofluorocarbono, uh-huh, es un gas, sí, que está presente en los equipos de refrigeración y que ayuda o es responsable de disminuir la capa de ozono. Y hay otro, que es el hidroclorofluorocarbonados. Otro, ajá, otro tipo de gases con los que se elaboran esos equipos de refrigeración, neveras.
3: El cloro, que muchos usábamos en su momento, ya hoy los productos buscan eliminar, pero el cloro que se utilizaba antes, esa emisión que generaba afectaba la capa de ozono.
2: Anteriormente. Uh-huh. Bueno, lo que pasa es que ya digamos que los refrigeradores, pues, y las neveras y todos esos equipos de congelación se hacen con otros gases que son menos dañinos, tengo entendido, pero hay un problema y es que tenemos todavía por ahí rodando muchas de esas neveras viejas,
3: sí,
2: a lo mejor ya sin uso, pero el gas sigue estando en esos equipos, o sea que ahí tenemos unos gases que si salen, pues van a seguir afectando la capa de ozono. Bueno, me queda claro entonces, lo que ayuda a dañar el ozono, la capa de ozono, son estos gases, que así generalmente es, están en esos equipos de refrigeración. Entonces, pero decíamos que Colombia ha avanzado un poquito en eso. Cuéntenos, ¿qué ha hecho Colombia para cumplir estos compromisos y qué sustancias ha venido eliminando?
3: Vamos a escuchar a Andrea Corzo Álvarez, quien hasta agosto de este año fue directora de Asuntos Ambientales Sectorial y Urbana del Ministerio de Ambiente y Desarrollo Sostenible, y nos cuenta cuáles han sido los avances de esos compromisos de Colombia según el acuerdo de Montreal.
0: Hay más de 26 mil millones de kilómetros que han sido donde la capa de ozono se ha debilitado precisamente por la emisión de este tipo de contaminantes que la van agotando. ¿Qué hace esto? Generar un espectro, digamos, en el espacio muy grande donde los rayos UV tienen más fácil entrar al planeta, y esto no solo genera, además de calentamiento global, temas en el cambio climático, lo que está generando es que directamente seamos mucho más vulnerables a estos efectos de los rayos UV y que tengamos una predisposición mucho más fácil a todos los impactos en la salud y en el medio ambiente. ¿Qué se ha hecho a este respecto? Por supuesto, yo sé que de pronto valga la pena mencionarlo rápidamente. En el convenio de Viena, que se aprobó hace muchos años, en 1985, tuvo un objetivo donde las partes hacían investigación e intercambio de información sobre efectos de actividades humanas que impactaban la capa de ozono, y poder los países, las partes, ir tomando medidas legislativas que fueran muy importantes contra este tipo de actividades que fueran adversos a la capa de ozono. Luego de ahí también, y lo he mencionado anteriormente, se creó el protocolo de Montreal en 1987, que es uno de los protocolos más importantes que puede tener en mi concepto el planeta, porque ¿qué vamos a hacer? Tratar de frenar ese impacto y controlar esas sustancias que están agotando la capa de ozono. De verdad que hay que reconocer que los países han hecho un esfuerzo tremendamente importante para frenar este agotamiento de la capa de ozono, y que como Colombia, y hay que decirlo con mucho orgullo, estamos llegando a cumplir esas metas de controlar algunas sustancias. El protocolo para Colombia ha tenido diferentes fases. En las dos fases, en la primera fase, ya lo voy a contar a continuación, hemos cumplido la meta del 100% y esperamos en la segunda fase poder cumplirla a 2030. ¿Cuáles son los elementos que agotan sobre todo la capa de ozono? Aquí arranca la iniciativa, aquí con los supermercados de cadena más importantes, en acompañamiento del PNUD, porque son sobre todo los refrigerantes, aires acondicionados y algunos extintores. ¿Qué pasa con los refrigerantes y aires acondicionados? Tienen unas sustancias como son los hidroclorofluoro carbonados que atrapan el calor, ya sea en aires acondicionados de las personas o en los refrigerantes de los elementos, para condensarlos y liberarlos a la atmósfera. Cuando se encuentran con los rayos UV, lo que hacen es que desencadenan las submoléculas y se libera el cloro que va a la estratosfera y que hace que la capa de ozono se vaya debilitando. Claro, esto multiplicado, imagínense, por refrigerantes, aires acondicionados o extintores a nivel mundial, pues son unas emisiones bastante representativas, tanto que hacen que una capa de ozono que está formada en la estratosfera tenga esos impactos, digamos, tan negativos y tan agresivos. Periodo donde los halones, por ejemplo, el bromuro de metilo, ha podido controlarse de una manera tan representativa que estamos logrando de verdad controlar esos impactos ambientales tan agresivos como lo mencionaba anteriormente. Estamos en camino del anexo C, donde esperamos a 2030 lograr una eliminación también del 100%, como son los hidrofluorocarbonados que les acabo de describir cómo actúan, pero por supuesto Colombia podría estar cumpliendo estas metas, y todo esto hace parte de esa construcción de estrategias positivas, por ejemplo, como se está haciendo con los supermercados, porque además de disparar la eficiencia energética de los aparatos que generan ese tipo de refrigeración, estamos logrando reemplazar este tipo de sustancias por otras menos contaminantes, por otras más sostenibles, y además con una iniciativa muy positiva, y es que sean producidas aquí mismo en Colombia. Entonces, el reemplazo ha sido progresivo, y ¿qué pasa? Ya la sustancia no contiene ese cloro que, como les conté anteriormente, se libera en la atmósfera y genera el impacto en la capa de ozono. La meta para 2022 está en el 81% y estamos en una reducción alcanzada ya del 88%. Es decir, todas estas estrategias, lo que quiero que el público pueda decantar es que las estrategias reales que se están haciendo, por ejemplo, con los supermercados de cadena importantes, están haciendo que se emitan en este momento menos cloro a la atmósfera, y eso hace que empecemos a cerrar ese debilitamiento de la capa de ozono. Entonces, lo que hacemos aquí en el día a día con el sector productivo, con el esfuerzo que tienen, con la tecnología de punta que quieren aplicar, es muy valioso, porque finalmente está teniendo un impacto tremendamente positivo en la estratosfera. Entonces, es algo tremendamente valioso, y eso hay que reconocerlo al sector que está en el mundo de la refrigeración y que lo usa, porque además está siendo innovador y con tecnología de punta para beneficio de todo el planeta.
2: Bueno, quien ahí habla es Andrea Corzo Álvarez, de vocera del Ministerio de Ambiente y Desarrollo Sostenible, hablándonos de los avances que ha tenido Colombia, pero también recordándonos esa palabreja, o mejor dicho, esa palabreja que define esos gases que son causantes de el daño de la capa de ozono. ¿Cuál es? A ver, Wilder, ¿cuál es?
1: Hidroclorofluorocarbonos. Ese es uno. Y el otro es clorofluorocarbonos. Ese sí no me
2: dijo la más difícil.
1: Clorofluorocarbonos.
2: Hidroclorofluorocarbonos.
1: Exacto.
2: Sí, es tan dañina que tiene 24 letras esta palabra. Larga.
1: ¿Y alcanzaste a contarlas? Sí. Qué verbajito para contar.
2: Bueno, pues estos resultados de los que nos hablaba la vocera del Ministerio de Medio Ambiente no han sido solo, digamos, producto de políticas públicas o de acciones del Estado. También ha sido posible gracias al trabajo con el sector privado, que está también metido en este cuento.
3: Claro, y cuando hablamos sobre todo de la refrigeración, porque allí encontramos equipos que utilizan o utilizaron sustancias que pueden afectar la capa de ozono.
2: Por eso se han unido grandes cadenas de almacenes y supermercados que tienen presencia en diferentes regiones del país para avanzar en la sustitución y manejo adecuado de estos equipos y refrigerantes.
3: Mira, empresas como Jumbo, Almacenes Éxitos, Ara, que también es muy popular, pues han participado en este trabajo conjunto. Vamos a escuchar a continuación, en su orden, a José Hernán Álvarez, que hace parte de Jumbo, a Juan Diego Serna, de Almacenes Éxito, y a David Escandón, que hace parte de la cadena de Ara, sobre estos compromisos y sobre las acciones que vienen realizando para mitigar los efectos en la capa de ozono.
4: Desde Cencosud, que pues básicamente nuestros supermercados Jumbo, Metro y Speed, empezamos a hacer, como siempre, unos pequeños pilotos en unas tiendas pequeñas, buscando inicialmente una conjugación de efectivamente el impacto ambiental que podíamos tener, tanto en la capa de ozono como en calentamiento global. Pues era conjugar todas esas variables y empezar a buscar qué podíamos desarrollar. Entonces empezamos con algunos pilotos pequeños y en ese desarrollo ir aprendiendo también, escuchando de los compañeros de otras cadenas, qué estaban haciendo, qué habían dejado de hacer, cuáles son sus experiencias positivas, negativas, pues para uno poder también empezar a orientar esos desarrollos. Ya digamos que al interior de la compañía, en los otros países en los que estamos también, se están desarrollando algunos proyectos, pero pues en este momento Colombia está liderando, digamos, dentro de todo ese paquete, todos esos prototipos, pilotos que se han desarrollado. En este momento tenemos 6 tiendas aproximadamente en las que tenemos pilotos varios de diversas tecnologías. 2 de ellas tenemos equipos de Weston, como nos lo nombraban. En otra tenemos un equipo que, digamos, que trabaja con base a CO2. En otra tienda tenemos un equipo que combina tecnologías y trabaja con refrigerantes y agua glicolada. Entonces, lo que hemos venido haciendo en estos 6 años, 7 años es entendiendo y aprendiendo y viendo cuál realmente es el mejor modelo para empezar a replicarlo al resto y orientar ya, digamos, que los próximos proyectos de inversión, de remodelaciones o de equipos nuevos a refrigerantes que sean completamente naturales, ya eliminar en lo posible todo lo sintético, que sean soluciones definitivas.
5: Para el Grupo Éxito es un orgullo estar acá y hacer parte de estas iniciativas que van a favor de la reducción de gases que afectan la capa de ozono y de la reducción de la huella de carbono, y esto hace parte primordial de nuestro propósito, que es nutrir de oportunidades a Colombia. Creo que lo más importante es la transición hacia gases refrigerantes definitivos, que son los gases refrigerantes naturales como el CO2, el propano, que es el R290, que también se ha mencionado, y el amoníaco, que también ha sido muy utilizado durante muchos años como gas refrigerante. Hoy llevamos 47 tiendas reconvertidas a gases refrigerantes naturales y 11 aperturas de tiendas nuevas con gases refrigerantes naturales. Creo que esa es la fuerza principal de la transición que el Grupo Éxito tiene que dar hacia todas sus tiendas para cumplir la meta 2030 y haber eliminado inicialmente estos gases refrigerantes que afectan la capa de ozono. Que si bien llevamos casi 60 tiendas con gases refrigerantes naturales, tenemos alrededor de 500, digamos, vamos un poco más allá del 10% en número de tiendas, en metros cuadrados quizás es más, pero la transición, digamos, ya nos quedan poco menos de 7 años para lograrla. Entonces esta, digamos, mantenimiento, gestión responsable de la cadena instalada de gases refrigerantes es muy importante también.
6: Tiendas ARA y actualmente Bodegas del Canasto, que es nuestro formato de mercado más grande. Realmente para nosotros, digamos que está muy alineado todo lo que tiene que ver con el protocolo de Montreal a nuestro pilar fundamental, que es el respeto sobre el medio ambiente. O sea, nosotros somos una empresa con ADN europeo, en donde lógicamente, digamos, allá las metas y los compromisos son mucho más inmediatos, son más agresivos. Entonces queremos, digamos, desde llegar a tener esas metas también cumplidas lo más pronto posible. Nosotros somos ese modelo de conveniencia del que se hablaba por parte del ministerio. Entonces tenemos sistemas de refrigeración y sistemas de congelación. Hoy en día todas nuestras neveras de sistemas de congelación que están al acceso de nuestros consumidores cuentan con refrigerante 290, es decir, con muy bajo impacto sobre gases de efecto invernadero y cero impacto sobre capa de ozono.
2: Bueno, importante también que estos representantes del sector industrial, de estos almacenes de cadena, que son de los que más venden este tipo de artefactos o refrigerantes, uh-huh, aire acondicionado,
1: electrodomésticos, todo este tema.
2: Pero básicamente no son eso, refrigeradores.
3: Exacto. O sea,
2: neveras y refrigeradores.
3: Y como lo decían también, muchos almacenes de esos tienen demasiados años, uh-huh, donde sus sistemas de aire acondicionado
2: también
3: los tuvieron que actualizar porque tenían esos gases que generan ese efecto en la capa de ozono.
2: Y también escuchaba a la funcionaria del Ministerio del Medio Ambiente hablando de que algunos extintores también, uh-huh, estarían fabricados con estos gases que son los causantes de el deterioro de la capa de ozono. Pero bueno, nos alegra saber que hay un compromiso también desde el sector privado por mantener esa meta que Colombia ya ha alcanzado para este año de cumplir los acuerdos de Montreal para reducir el uso de estos gases que dañan la capa de ozono. Bueno, pues en medio de todas estas acciones, yo no sé ustedes, pero yo he aprendido mucho.
3: Sí.
2: Pues sí, la verdad, hasta aquí. Yo, pues porque son cosas, sí, que uno vio de pronto, pero y que se vuelven como muy comunes, pero esto que hemos entendido hoy creo que nos sirve mucho. Y también pues hay nuevas generaciones que están comprometidas con este tema. En medio de todas esas acciones para proteger la capa de ozono, hay algo que también es fundamental, que este mensaje llegue pues a las viejas, pero también a las nuevas generaciones.
3: Sí, porque serán ellos quienes continúen estos esfuerzos y ayuden a que los compromisos que hoy asumimos pues se mantengan en el tiempo. Pues la meta es la recuperación de la capa de ozono que se proyecta hacia 2040, que pueda convertirse pues obviamente en una realidad, y estas generaciones pues van a ser fundamentales para esto.
2: Para eso necesitamos de los niños, de las niñas y también de los adolescentes. Hoy vamos a destacar una historia bien particular, la de el gran Jero. Y tiene doble sentido el nombre.
1: Claro.
2: El gran Jero, debe llamarse Jerónimo,
3: sí,
2: pero además el granjero, también como el campesino. Pues el gran Jero es un niño colombiano de 11 años que desde las plataformas digitales comparte mensajes para enseñarnos a cuidar el planeta, y hoy nos habla precisamente de la capa de ozono.
3: Así es, el gran Jero nos recuerda que todos podemos aportar y además nos comparte 5 consejos sencillos para ayudar a proteger este escudo natural. Escuchemos.
7: Soy el gran Jero. ¿Sabías que el 16 de septiembre se celebra el Día de la Capa de Ozono? Esta celebración se realiza con el fin de que todos aprendamos la importancia que tiene esta capa de la atmósfera para nuestra vida y nuestro planeta. ¿Y sabes qué es la capa de ozono? Es una capa natural de gas que está entre 15 y 30 kilómetros por encima de la Tierra y que protege a todos los seres vivos de la radiación ultravioleta UV. Hoy la capa de ozono se está deteriorando por la contaminación que producimos, especialmente con químicos como el cloro y el bromo. Para que entre todos protejamos la capa de ozono, voy a contarte 5 cosas que debemos evitar. 1. Cambiar de celular de manera continua. A los teléfonos usados se le tira la basura, lo que provoca contaminación por las sustancias tóxicas que te generan. Comprar agua en botellas plásticas, porque estas se demoran muchos años en biodegradarse. 3. Dejar el computador prendido cuando no lo usas. Consumir alimentos importados, porque para ello se necesita el transporte aéreo, que genera gases que destruyen la capa de ozono. 5. Utilizar aerosoles, lacas, desodorantes, insecticidas, pinturas, sistemas de aire acondicionado, espumas sintéticas, entre otros, porque se mantienen activos en la atmósfera durante más de 100 años. Si cuidamos nuestra capa de ozono, contribuimos a tener una mejor calidad de vida y tener un territorio ambientalmente sostenible.
2: Muchas gracias a el granjero por estas recomendaciones que nos hace de manera general para cuidar el medio ambiente. ¿Dónde lo encontramos?
3: Mire, a Jero lo encontramos en Instagram como Jero Granjero. Uh-huh. Así lo encontramos, y lo encuentran en YouTube con una gran serie de videos sobre mensajes para la acción climática como el granjero.
2: Bueno, a propósito de los aerosoles, que es otra de las, digamos, que de las situaciones que en su momento, hace algunos años, llegó a generar, digamos, un deterioro de la capa de ozono, es que para la fabricación de estos aerosoles también se utilizaban algunos gases como esos mismos que se utilizan para la elaboración de equipos refrigerantes. Con el paso del tiempo y en cumplimiento de ese protocolo de Montreal, la industria, digamos, que redireccionó y reemplazó muchos de esos gases por otros que no dañan la capa de ozono. Por eso, en la mayoría de las veces, cuando usted compra actualmente los desodorantes o los aerosoles que están en circulación, uh-huh, usted ve que tiene un sellito que dice no daña la capa de ozono. Sí. ¿Por qué? Porque no está usando el gas que utilizaban hace unos 10 años para fabricarlos. Ahora, siempre cuando hablamos de ya de consumo responsable y de contaminación, pues todos estos envases llegan a ser un problema de contaminación real, pero no es porque ya estén dañando la capa de ozono, sino que se vuelven un problema de contaminación. Siempre es bueno que uno como consumidor se pregunte y prefiera productos cuyos empaques y envases sean más biodegradables.
1: ¿Sabe que estaba leyendo por acá, María, una cosita que dice, por ejemplo, entre todas esas recomendaciones, no desarmar ni quemar aparatos de refrigeración por cuenta propia, uh-huh, precisamente para evitar que se esparzan esos gases, ya si los tiene o no los tiene, porque ya hay unos también un poco más modernos?
2: Bueno, nos encantó escuchar la voz de El Granjero, pero hay otras iniciativas donde se dedican a hacer pedagogía sobre la capa de ozono, ese escudo protector que estamos celebrando hoy, 16 de septiembre.
3: Así es, y en especial para las nuevas generaciones, para los niños, pero obviamente para todos, porque con estos programas todos podemos aprender. Pues hoy queremos presentarles un personaje muy especial, se llama Super Ozzy, ¿sí? Un Super personaje Ozzy, creado por el Ministerio de Ambiente para enseñarle a los niños y a los grandes también, de una manera sencilla y divertida, qué es la capa de ozono y por qué es tan importante para todos.
2: Bueno, pues este personaje, Super Ozzy, nos ayuda a entender que la capa de ozono es un escudo que rodea nuestro planeta y que nos protege de una parte de los rayos ultravioleta que vienen del sol, una protección que no podemos ver, pero que está trabajando todo el tiempo.
3: Así es, y esto es importante porque desde pequeños vamos a poder, o los pequeños van a poder aprender que el sol es necesario para la vida, pero que también debemos protegernos de una exposición excesiva de sus rayos. Y así van entendiendo cómo cuidar la salud y también cómo cuidar el planeta.
2: Bueno, además, Super Ozzy convierte un tema que puede ser difícil de comprender en algo fácil a través de historias, personajes y ejemplos. Los niños pueden, y los grandes también, yo ya me metí a la página y los grandes también podemos aprender acerca de en la ciencia sin tantas complicaciones y descubrir cómo funciona esa protección natural.
3: Mire, de pronto usted ya estará ahí escuchando y preguntándose quién es OSI o quién es Super OSI. Pues si usted lo quiere conocer, puede hacerlo a través de internet. La página es OSI, que es con doble Z, si suena OZSY.minambiente.gov.co. Ustedes ya están ahí adentro, me dijeron, ¿cierto?
2: Claro. Sí. Es una página muy entretenida y sabe qué estaba pensando yo. Uh-huh. Por supuesto, a mí me ha enseñado muchas cosas porque está presentada de una manera muy dinámica.
1: Muy bonita.
2: Sí, este es un tema científico y a veces la ciencia tiene que estar al alcance de todos porque tiene que ver con la vida de todos. Entonces, qué bueno esta iniciativa de carácter gubernamental que me parece que puede ser también una herramienta clave, por ejemplo, para los profesores. Uh-huh. Si nos están escuchando a esta hora y usted quiere dar una clase distinta, pues le recomendamos esta página. OSI con Z, doble Z, OSI.minambiente.gov.co. Si usted es profe, métase a esa dirección y ahí también se puede encontrar una manera muy pedagógica de explicarles a los niños y a las niñas a los que usted les da clase sobre la capa de ozono, pero también sobre otros temas.
1: Sí, es bastante amplia, además que es muy bonita, muy dinámica y especial porque los niños van a entender. Ahí se van, ahí lo veo yo como un superhéroe realmente.
2: Y descríbanos ese muñequito.
1: Ese muñequito yo lo veo más como un robot, es más como un robot, tiene sus gafas, tiene sus antenas, entonces yo creo que vendría como el futuro.
3: Da esa sensación, cuando uno lo ve, yo también decía, sí, es un robot, pero ¿sabe qué es? Es una molécula de ozono.
1: ¡Qué bonito!
2: Es una molécula de ozono. Ajá, sí, porque está construida como por partes.
1: Uh-huh. Claro.
3: Entonces ahí van a encontrar los capítulos, hay cartillas, hay videos, hay actividades, en fin, hay un material muy, muy importante que sirve para aprender sobre la capa de ozono.
2: Bueno, ahí hay cuentos también, y sí, cuentos como este que también nos gusta escuchar en este programa.
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2: En este programa recordamos fechas importantes, sobre todo las fechas ambientales que nos llevan a replantear un poco lo que hacemos en el día a día y la forma como eso que hacemos puede afectar los recursos naturales, el agua, la tierra, el aire y en este caso la capa de ozono. En medio de todo lo que hemos hablado hoy sobre esta conmemoración del Día Mundial de la Prevención del Daño a la Capa de Ozono, hay otro protagonista que pareciera que es como el malo de esta historia, pero no es así. Ese protagonista no lo podemos dejar por fuera y es el sol.
3: Así es, y no es el malo porque el sol es fundamental para la vida de nuestro planeta. Él nos da luz y calor, pero también, pues obviamente debemos aprender a

0: Que lo pongamos en práctica es lo difícil. Y para ayudarnos a recordar esas medidas, viene un testimonio desde Santa Fe de Antioquia. Esta es una nota pedagógica para saber cómo cuidarnos del sol, en especial en estos días donde brilla más por la temporada del fenómeno del Niño que estamos viviendo.
1: Por estos días en los que el astro rey alumbra con toda la luz y la fuerza solar, derivado del calentamiento anómalo en el Océano Pacífico Ecuatorial, más conocido como el fenómeno del Niño, es conveniente saber cómo protegerse de los rayos del sol de manera adecuada, especialmente para cuidar la salud de la piel. Y no solo hay que tener cuidado cuando se reside en las ciudades y pueblos, sino especialmente cuando se vive en las zonas rurales, pues son los campesinos quienes por lo regular trabajan de sol a sol sembrando la tierra. Según indica la ciencia, es en la montaña donde la radiación UV aumenta un 5% por cada 300 metros de altura, porque hay menos atmósfera para filtrar los rayos. Así las cosas, ¿cómo nos podemos cuidar del sol? Y más aún, cuando se está en el campo, la médica del Hospital San Juan de Dios de Santa Fe de Antioquia, Valentina Restrepo Escobar, nos ilustra de manera pedagógica sobre el tema.
2: Bueno, es muy importante recordar que el sol normalmente hace parte de nuestra vida, es fundamental para la naturaleza, también es muy importante para nuestro bienestar, pero en los últimos días hemos notado calor, el sol ha estado como más fuerte que en otros días, y eso lo podemos ver mucho en las personas que trabajan en el campo, que son las personas pues que se exponen más a los rayos ultravioleta. El sol no simplemente es calor, sino que tiene rayos ultravioleta, que entre más nos expongamos durante más tiempo, durante más horas, de formas repetitivas, puede traernos consecuencias como cuáles: manchitas en la piel, nos puede causar quemaduras solares, es más repetitivo, podemos ver a largo plazo cáncer de piel, y es algo que no tenemos en cuenta sino hasta cuando nos da.
1: ¿Qué hacer entonces para protegernos de la intensidad de la luz solar en estos tiempos de intenso verano? ¿Cuáles son esas recomendaciones que debemos de tener en cuenta a la hora de exponernos a la luz solar? Esto nos responde la doctora Valentina desde el punto de vista médico.
2: Entonces, ¿nosotros qué podemos hacer para prevenir estas cosas? Primero, es muy difícil pues como decir que no nos expongamos, porque el trabajo en el campo prácticamente es exponernos al sol, pero debemos sacar como tiempos para realizar pausas activas en los que podamos protegernos en la sombra y hidratarnos. La idea no es solo tomar cuando sintamos sed, sino que tomar agua durante todo el trabajo para que nos mantengamos hidratados. Adicionalmente, usar ropa que sea manga larga, utilizar gorros de ala larga que nos protejan pues la cara, las orejas y el cuello, porque son los lugares que están más expuestos al sol. Debemos utilizar bloqueador solar. Solo con usar la ropa larguita que nos cubra no basta, también necesitamos el bloqueador solar, más que todo en los lugares donde les comenté: cara, cuello, orejitas. El bloqueador solar debe ser con protección solar de 30 o superior, porque si no, no vamos a hacer nada. Adicionalmente, es muy importante que tengamos en cuenta cuáles son los síntomas que nos pueden alertar de que estemos deshidratándonos, que son mareo, confusión, calambres. Todos esos síntomas son importantes para consultar al médico en caso de que los tengamos, y de mantenernos bien hidratados.
1: Además del concepto de los profesionales de la medicina, también es oportuno conocer cómo se cuidan del sol los campesinos en las zonas rurales de nuestra región. Al respecto, doña Noelia Lopera Serna, una líder comunal de la vereda Moradita de Santa Fe de Antioquia, nos comenta.
3: Señor Juan Carlos, muy buenas tardes para usted y para toda la audiencia del programa de Camino en Camino. Sí, señor, nosotros los campesinos, la forma más común que tenemos para protegernos de los rayos del sol es usando siempre camisa manga larga, sombrero de ala ancha y tomando mucha agüita, mucho líquido. Es como contradictorio que cuando menos agua tenemos es cuando más debemos tomar. Y a eso nos toca hacer a nosotros los campesinos para poder soportar la intensidad del sol día a día, porque hoy la intensidad del sol está muy alta, se siente muy fuerte. Tenemos el conocimiento del daño que nos causa en la piel.
1: Lo dicho por doña Noelia lo confirma don Oscar Quiroz, conductor interveredal, quien todos los fines de semana viaja con pasajeros hacia la vereda Chaparral. Para él, su única protección es el sombrero.
4: Para mí, protegerme del sol, no necesito como nada, el mero sombrero únicamente, y ya no me estorba como el sol, el aire, no, normal. Como algunas personas que se untan antisolar, yo no lo acostumbro, pero sí he visto personas que se acostumbran, como en la mujer, supongamos, la sombrilla, algo así. Yo no la acostumbro porque no me acostumbré a mi vida así.
1: La que sí se protege del sol con todos los cuidados es Patricia Lara Mejía, un habitante de la ciudad madre, quien de manera juiciosa también nos comparte algunas recomendaciones.
5: Puede ser el vestuario, la ropa, llevar camisas de manga larga, aplicarse

0: los antisolares, en brazos, en el rostro, en el cuello, que es donde más nos recibimos el sol, llevar un sombrerito de ala ancha, y los otros elementos que son importantes son las sombrillas.
1: Así que, como dicen en el campo, a cuidarnos todos del mono jaramillo, que por estos últimos meses del año, tal parece que no dejará de alumbrar con toda su chispa solar. Desde Santa Fe de Antioquia, para EPM Radio, les reportó Juan Carlos Sepúlveda.

0: vámonos bajo este palo.
1: ¡Qué calor!
2: Hablando de palo, ellos se refieren a árboles, que los árboles también son otro escudo que nos protege de los rayos del sol cuando son muy intensos o cuando solo queremos calentarnos un poquito, pero no quemarnos. Bueno, hay una noticia que queremos recordar de hace justamente un año. El 16 de septiembre del 2025, la Organización Mundial Meteorológica informó que la capa de ozono va camino a recuperarse en las próximas décadas.
3: Sí, ellos a través de un informe afirmaron que se mantienen las medidas que se han tomado en buena parte del planeta y que podrían recuperar la capa de ozono hacia 2040, es decir, tener los niveles que tenía en los años 80. Pero en algunas regiones, como la Antártida, ese proceso tomará décadas más.
2: Ese trabajo conjunto entre países, acompañado por la ciencia y por organizaciones como la Organización Meteorológica Mundial y el Programa de las Naciones Unidas para el Medio Ambiente, ha sido fundamental para proteger o para lograr estos resultados.
3: Pero ojo, esto no quiere decir que el problema ya esté resuelto. La misma Organización Meteorológica Mundial insiste en que hay que seguir vigilando la capa de ozono y las sustancias que pueden afectarla.
2: Entonces, Wilder.
4: Sí, claro, tenemos una buena noticia, pero también un compromiso, no bajar la guardia y seguir cuidando nuestra atmósfera, porque recuperar la capa de ozono ha tomado décadas y mantenerla protegida también es una tarea de todos. Así se anunciaba, pues entonces, en su momento.
3: Así es, lo anunciaba la organización el año pasado, es decir, el mismo 16 de septiembre, aprovechando el Día Mundial de la Capa de Ozono, dieron este anuncio de la recuperación que ha venido teniendo.
2: Bueno, esa es una buena noticia que tenemos para compartir con nuestros oyentes, especialmente en esta fecha especial. Y a propósito de eso, estoy aquí recordando también cómo desde el proyecto hidroeléctrico Ituango también implementan iniciativas para cuidar la atmósfera.
3: Sí, es que cuando hablamos de protegerla también encontramos acciones como la generación de energía en Hidroituango, que aprovecha la fuerza del agua para producir electricidad sin quemar combustibles fósiles, por ejemplo, durante este proceso.
2: Que esos, la quema de los combustibles fósiles son los que generan gases efecto invernadero responsables, entre otras cosas, del calentamiento global. Pues esto que se hace en Hidroituango, generar electricidad con bajas emisiones directas durante la generación y contribuir a reducir el uso de fuentes que producen gases contaminantes.
3: Mire, y es que EPM ha indicado que la operación de Hidroituango, por ejemplo, evita la emisión de aproximadamente 4.4 millones de toneladas de CO2 al año, pues al sustituir con fuentes de generación basadas en combustibles fósiles.
2: Exacto.

0: Por eso, ahorremos agua.
1: Si ven, les dije que el tiempo se iba volando. Ya son las 6 de la tarde. Bueno, ya. Falta un minuto para las 6. En un minuto queremos reiterar la invitación. Próximamente les estaremos contando para habitantes del municipio de Sabana Larga que nos quieran acompañar en el encuentro de oyentes que realizaremos el próximo sábado 24 de octubre allá en la Casa de la Cultura de Sabana Larga.
2: Así es, nos estaremos encontrando prontamente para disfrutar de forma presencial. Con esto llegamos al final de Sobre la Mesa. A ustedes muchas gracias por estar con nosotros, por habernos acompañado, a los oyentes, a todo el equipo de trabajo. Nos escuchamos en una próxima emisión y que terminen este miércoles de la mejor manera.

0: puedes implementar desde casa.
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0: Son las 6:20 ya de la tarde y noche, aquí en la radio que te complace, Briseño Estéreo. Un cordial saludo para todos, buenas noches. A esa hora vamos a darle paso a dos complacencias que tengo por acá, recién me llegan, pues vamos con buena música popular y vallenato hasta las 7 de la noche. Vamos a darle por acá mensajito, me dice: buenas tardes, Briseño Estéreo, me hace el favor de complacerme con dos temas, El Borracho de Los Pechichones y Las Madres Nunca Mueren. Gracias, José de La Cristalina. Listo, José, buenas noches. Claro que sí, con todo gusto. También está el amigo José Darío por acá. Buenas, buenas, buenas.
1: Sí, amiga, te habla con su amigo José acá para decirme la rala de los temas. Adiós, madre, que haría de buena, de Darío Gómez.
0: Ok.
1: Y yo me del día. La vecina de Yo me del día.
0: La vecina.
1: Y si te queda tiempo, niña, le pones otro, un faruchazo. Y si te queda tiempo, le pones otro, aquella corazón dedo.
0: Listo, José. Claro que sí, ahí tiene otro mensajito, pero pues nos vamos a ir apenas con estos que me menciona. Vamos a buscarle por acá que suene dejemos sonar esta canción. Vallenata, está sonando Mono Zabaleta con la canción La Magia Murió. 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

0: Los vallenatos del cantinazo aquí en la radio que te complace. Pero pasa que ya se oscureció, está oscurito desde hace rato, más o menos 5 de la tarde, se nubló y se puso a hacer frío y tiene ganas de ponerse a llover. Por lo que este pechito se va a volar 10 minuticos antes porque pues he estado bastante indispuesta de la garganta y el sereno no me hace nada bien. Así que bien abrigadita con ruanita, como dice don Reinaldo, me voy a ir bien encapuchadita para la casa antes de... Ya está lloviznando, ya cayó una lloviznita y tiene ganas de caer fuerte. Así que los voy a dejar escuchando esas últimas canciones, qué pena, las últimas canciones populares y vallenatas para despedir esta programación de El Cantinazo, y después y ya después de las pautas publicitarias se quedan escuchando buena música urbana en Urban Song. ¿Qué me dice el amigo José?
1: Qué triste que no estemos, que la lluvia te hace más daño por la gripa, y que te vaya bien, amiga Estrellita, ahí en tu casita.
0: Lo ha dicho el amigo José Darío, no lo dije yo, lo dijo José. Y tiene toda la razón, claro. He pasado estas noches anteriores, también me he ido para la casa rapidito y me han regañado. Usted por ahí serenándose y yo apenas voy del trabajo para la casa. Entonces, hoy sí me voy a volar un ratico más temprano porque la idea es no serenarme y todavía tengo muy afectada todavía la garganta, me pica, me rasca, me da la carraspera que llamamos y me provoca la tos, así que me voy a volar antecitos, voy a dejar escuchando a José un faruchazo de Farid Ortiz, esa buena canción de Farid Ortiz, vallenato, luego suena popular y con eso despedimos la programación de El Cantinazo aquí en la radio que te complace. Mi gente hermosa, un abrazo fuerte para todos, muchas bendiciones, feliz resto de noche, ya nos despedimos de la programación del día de hoy, mañana será otro día, con la ayuda de Dios Todopoderoso, nos volvemos a escuchar con la programación de mañana jueves, aquí en la radio que te complace, 105.4 FM, Briseño Estéreo. Chao, chao, feliz noche para todos. El

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